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Para esta noche de martes, revisaremos Tragic Kingdom, tercer álbum de estudio de la banda estadounidense No Doubt.

fue lanzado el 10 de octubre de 1995 a través de Trauma Records. Fue producido por Matthew Wilder y grabado en 11 estudios en Los Ángeles. Recibió comentarios positivos de parte de la crítica. Fue nominado a los premios Grammy en las categorías Mejor Artista Nuevo y Mejor Álbum de Rock. Ha vendido más de 17 millones de copias en todo el mundo y fue certificado por la RIAA con el disco de diamantes tras vender más

así hemos revisado de 1995 a No Doubt y su álbum Tragic Kingdom. Ahora sigan junto a la buena música de Digital FM. Hasta la próxima. 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
3: Hola, hola, muy buenos días. ¿Cómo están? Bienvenidos a una nueva edición de En Agenda de Radio Digital FM. Ya estamos aquí listos para acompañarlos en esta jornada. En este día de hoy, en este día miércoles, mitad de semana, estamos junto a ustedes en Agenda de Radio Digital FM y por supuesto listos para compartir con ustedes durante una hora de la revisión de las noticias. Junto a nuestro equipo, junto a Odette Rubilar en los controles, ya estamos listos y dispuestos para hacer tu compañía a través de Radio Digital FM en las distintas señales en nuestro país, desde Arica hasta Punta Arenas y por supuesto también en nuestra señal online en el www.digitalfm.cl. Nos pueden encontrar y acompañarnos en esta nueva edición del día. Vamos a comenzar contándoles cómo sigue el clima para esta jornada. Vamos a repasar de inmediato la información que nos comparte como todos los días para que sepas cómo va a estar el clima en tu región, si hay que mantenerse abrigado, si va a avanzar un poco la temperatura. Bueno, revisemos lo que nos señala la Dirección Meteorológica de Chile para el día de hoy. Y te contamos también que la temperatura para el norte del país en Arica, la máxima llegaría a los 24 grados con cielos cubiertos, variando a despejado. En Iquique, 21 la máxima, también con cielos nublados, pero variando a despejado. Antofagasta, una máxima de 18 grados con cielos nublados y variaría a despejado avanzada la tarde. Seguimos en Copiapó, en la región de Atacama, 20 grados la máxima con cielos nublados, variando a nubosidad parcial. Cielos cubiertos en La Serena y en Coquimbo, 14 grados la máxima solamente. En Valparaíso, ahí en la quinta región, se espera una máxima de solo 12 grados para hoy, con cielos cubiertos durante gran parte del día. Seguimos a esta hora en Santiago, en la capital del país, 18 la máxima, cielos cubiertos variando a nublado. Nos vamos a Rancagua, en la región de O'Higgins, 17 la máxima, cielos cubiertos variando a nublado, al igual que en Talca, cielos cubiertos variando a nublado también, con 14 grados de máxima. Seguimos en Chillán, en la región de Ñuble, 14 la máxima, cielos cubiertos, nublado en Concepción, ahí en la región del Biobío, nublado durante prácticamente todo el día, con 14 grados de máxima. En Temuco, en la región de la Araucanía, 14 la máxima, cielos con nubosidad parcial, variando a despejado. ¿Qué ocurre en Valdivia? Ahí en la región de Los Ríos, 14 la máxima, cielos con nubosidad parcial, variando a despejado. En Puerto Montt, en la región de Los Lagos, 11 grados la máxima, cielos despejados, variando a nublado. Seguimos en Coyhaique, en la región de Aysén, 8 la máxima, cielos nublados, variando también a despejado. ¿Qué ocurre en Punta Arenas, en la región de Magallanes? Máxima para hoy, 9 grados, cielos nublados con algunos chubascos débiles. Se mantiene nublado durante el resto del día. ¿El territorio insular? Claro que sí, lo revisamos también. En Isla de Pascua, en Rapa Nui, 24 la máxima, cielos con nubosidad parcial y algunos chubascos ocasionales. En el archipiélago Juan Fernández, 20 la máxima, cielos con nubosidad parcial. Y finalmente, en el territorio antártico, 1 grado solamente la máxima para hoy, cielos cubiertos con lluvia débil y neblina, es lo que nos señala la Dirección Meteorológica de Chile.
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3: Y en los temas de esta jornada vamos a estar repasando todo lo ocurrido ayer en la Comisión de Hacienda de la Cámara de Diputados, donde se inició la discusión en particular del Plan de Reconstrucción Nacional del Gobierno. Desde la oposición criticaron la fórmula en la votación, mientras el presidente de la comisión, el diputado Romero, defendió el proceso durante el inicio del debate. Un retraso del comparado y la estrategia para agrupar indicaciones han sido lo que marcan el inicio del debate en particular. Y también te contamos que el ahora ex subsecretario de Ciencia, Rafael Araos, desmintió la versión de la ministra de la cartera, Jimena Lincolao, respecto a las razones de su renuncia. El ex subsecretario aseguró que sí existía una lista de desvinculaciones. De todas maneras, reconoció profundas diferencias de fondo y forma con la ministra de Ciencia. Y como siempre, repasaremos junto a ti toda la información con lo que ocurre en nuestro país, el foco como siempre en nuestras regiones, la información internacional y también el deporte, lo tenemos para acompañarte en Agenda de Radio Digital FM.
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3: En Agenda comenzamos con música a esta hora junto a Steve Miller Band, en Digital FM.

Acá estamos en Agenda de Radio Digital FM en esta nueva jornada y por supuesto repasando con ustedes las noticias. Bueno, ya les comentaba al inicio lo ocurrido en parte en la Comisión de Hacienda de la Cámara de Diputados, donde ayer se dio inicio en la discusión en particular del proyecto de reconstrucción nacional del gobierno, en una sesión que tras más de 2 horas de debate estuvo marcada por los cuestionamientos y tensiones sin llevar a cabo ninguna votación. Esto debido, entre otras cosas, al retraso en la entrega del informe comparado que llegó cerca de 1 hora y media después de iniciada la sesión. Durante la sesión, eso sí, se conocieron algunas estrategias definidas por la presidencia de la comisión, encabezada por el diputado Agustín Romero de Republicanos, que fija un mecanismo para ordenar la votación de las más de 1000 indicaciones que se ingresaron al proyecto. En concreto, el procedimiento contempla agrupar las indicaciones inadmisibles por artículo y votar su admisibilidad en conjunto, no una por una, instancia en la que el presidente de la comisión se pronunciará previamente. Asimismo, se estableció que cada autor dispondrá de 2 minutos para fundamentar sus propuestas. Superada esta etapa, se avanzará a la votación artículo por artículo, comenzando siempre por las indicaciones del Ejecutivo, cuya aprobación podría dejar sin efecto un número importante de enmiendas parlamentarias. Desde la oposición, hubo cuestionamientos a este mecanismo planteado por el diputado a cargo de la Comisión de Hacienda, el diputado Agustín Romero. Una sesión que continuaría el día de hoy, en la que estuvo presente también el ministro de Hacienda, Jorge Quirós, quien habló sobre lo que ha esperado durante esta

0: jornadas, escuchemos lo señalado por el ministro.
1: Son dilaciones que yo creo que lo único que hacen es erosionar el prestigio de la institución. Pero vamos para adelante.
2: ¿Y ahora para dilatar la discusión?
1: Bueno, es bien obvio eso, pero no se va a dilatar. Tranquilo.
2: ¿No se va a dilatar?
1: Vamos a ir para adelante con todo.
3: Gracias, ministro.
1: Lo primero es el país y el crecimiento. Eso es lo primero.
0: Ahí lo mencionado entonces por el ministro de Hacienda, y hubo, como les decía, cuestionamientos por parte de la oposición. El diputado Jorge Brito, del Frente Amplio, cuestionó el mecanismo que ha sido planteado, señalando que la estrategia consta de denegar el trabajo del Congreso Nacional, denegar la posibilidad de legislar junto al gobierno de turno. Escuchemos lo señalado por el diputado Brito.
4: Pero hemos visto en las declaraciones de la prensa, tanto por el señor ministro que nos acompaña, por su intermedio presidente, que acá se quiere gobernar por decreto. Se quiere gobernar negando el debate democrático. Se quiere avanzar sin transar. Para algunos les asusta la declaración de un parlamentario del norte de un tsunami legislativo. Susto porque probablemente si existiera un tsunami legislativo no podrían estar en sus casas los viernes cuando todo el país trabaja. Pero a nosotros lo que nos asusta es lo que dijo el Consejo Fiscal Autónomo, que la eventual aprobación de este proyecto de ley se superaría el límite de endeudamiento del 45% del PIB. A nosotros nos asusta lo que han planteado los expertos respecto al abismo fiscal que llevaría este proyecto de ley. Por eso, presidente, nos sumamos a el anuncio de recurrir por la constitucionalidad de este proyecto de ley y los vicios que se están dando en su tramitación. Quiero agregarle algo que envía la cuenta y que no fue debidamente leído en su momento, y es que junto con las indicaciones que nosotros hemos presentado, también hemos haciendo uso del artículo 295 del reglamento de la Cámara de Diputados, he solicitado votación separada del proyecto de ley para la reconstrucción nacional y el desarrollo económico social, particularmente de cada uno de los artículos, pero también de cada uno de los numerales de cada artículo. Esto es algo que su sector, presidente, utilizó para poder mantener vigente la ley Longueira, la primera ley que llevó a una senadora y una diputada en la cárcel por corrupción, pero que en esta oportunidad nos vemos la obligación de utilizarlo en defensa de la democracia.
0: Bueno, ahí lo señalado por el diputado Brito, mientras el diputado Raúl Leiva se sumó a la postura del diputado Brito y cuestionó también la fórmula que busca aplicar el diputado Romero y que estaría respaldada por el gobierno. Escuchemos lo señalado también por el diputado Raúl Leiva del Partido Socialista.
5: Que no se va a inhibir el desarrollo del trabajo legislativo, porque lo que son la formulación de indicaciones no solo tiene un reconocimiento reglamentario, presidente, sino que es una puerta al debate que está constitucional y orgánicamente constitucional y en la ley orgánica constitucional consagrado para los y las diputadas. El rechazar eso y optar por votar las indicaciones, en mi opinión, presidente, del Ejecutivo en primer término, no solo limita, no solo contraría el artículo 4 y 5 de nuestra Constitución, porque el ejercicio de la soberanía reside justamente en las autoridades electas por la Constitución para representarnos, que es un debate legítimo, válido, franco y leal en esta corporación. El eventualmente discutir solo las indicaciones del Ejecutivo sería transformar a nuestra corporación, a esta comisión y al Congreso Nacional simplemente en un buzón, presidente, y no creo que sea ni su intención ni la intención de todos quienes estamos reunidos y que fuimos electos popularmente, la intención que tenemos al momento de discutir un proyecto que es complejo, en el cual confiamos en su capacidad junto con Secretaría para discernir cuáles son pertinentes o no, pero que exista un debate de fondo, presidente. Lo contrario sería negar el ejercicio propio de la democracia, sería negar el rol que tiene el Congreso Nacional y sería eliminar de un plumazo, presidente, todas las facultades que la Constitución y las leyes que todos juramos y prometemos respetar se incumplirían.
0: Bueno, ahí lo señalado por parte de algunos parlamentarios de la oposición, mientras en el oficialismo acusaron que este instrumento por el cual se busca avanzar con mayor agilidad en la tramitación del proyecto de reforma nacional, de reconstrucción nacional, ya se ha usado antes. Así lo señaló el diputado de Republicanos, Carlos Mesa.
6: Siempre ha ocurrido, y en los últimos 4 años al menos, en el

0: en el periodo anterior, siempre ocurrió que cuando el Ejecutivo presentaba indicaciones sustitutivas o modificatorias o supresivas, primaba las indicaciones del Ejecutivo, porque eso es lo que indica la ley orgánica y eso es lo que indica la Constitución y eso es lo que indica el reglamento. No quieren discutir. Yo lo que le pido, presidente, es que entonces usted tome las medidas correspondientes para que inicie la votación y la discusión y el debate.
1: Bueno, ahí lo mencionado entonces por el diputado Mesa, palabras a las que se sumó también el diputado de Renovación Diego Chalper, quien emplazó a la oposición a buscar acuerdos y avanzar con este proyecto impulsado por el gobierno.
2: El debate en la Comisión de Hacienda no se ha desarrollado con la premura que hubiésemos querido, pero al menos hemos logrado un acuerdo que esperemos agilice la conversación. Las indicaciones se van a poder presentar hasta las 9 de la noche. Eso esperemos colabore a que la Secretaría pueda hacer un comparado como el que todos queremos. Y a partir de ahí puede ir ocurriendo lo que hemos visto que ha ido ocurriendo. Si ustedes se fijan en el artículo tercero que se aprueba, el gobierno en su indicación sustitutiva escucha a una diputada de oposición y construye algo que considera la opinión de la oposición. En el artículo noveno, nosotros planteamos la necesidad que el subsidio al empleo pudiera tener una preferencia respecto de las mujeres y respecto de las personas, los jóvenes. El diputado Carlos Bianchi secunda nuestra idea y a partir de ahí se abre una conversación que termina siendo que el gobierno reconozca esa posibilidad. Entonces, yo le pido a aquella parte de la oposición que está contribuyendo a un diálogo constructivo que sigamos en esa senda, y me alegro que hayamos podido avanzar en un acuerdo de tramitación, porque lo que todos queremos, más allá de las posiciones que queramos plantear, es que podamos agilizar el debate de esta comisión. Yo sé que algunos aquí han planteado algunas dudas respecto a la herramienta de las indicaciones sustitutivas, pero yo le recordé a los colegas del oficialismo que al menos en 4 proyectos de ley que yo tengo memoria, el gobierno anterior también presentaba indicaciones sustitutivas. Es una atribución que tienen los gobiernos. Y la indicación sustitutiva que ha presentado el gobierno del presidente Kast en el artículo tercero básicamente buscaba comprender la visión de la diputada Castillo de la Democracia Cristiana. Así que esperar que sigamos tramitando la ley, que la saquemos adelante con prontitud y que más allá de las posiciones que tengamos no entorpezcamos el debate legislativo.
1: Bueno, ahí lo mencionado entonces por distintos sectores, la polémica quedó instalada entonces en la Comisión de Hacienda luego de que se conociera la estrategia definida por el presidente de la comisión, la presidencia de la comisión encabezada por el diputado republicano Agustín Romero, para fijar el mecanismo de votación de las más de 1,000 indicaciones que fueron ingresadas para tratar de agruparlas y avanzar de manera más rápida y no discutirlas uno a una como se hace. Bueno, veremos qué ocurre hoy. A las 3 de la tarde se retomaría entonces este proceso ahí en la Cámara de Diputados.
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1: En Agenda tenemos también música nacional para acompañarte y a esta hora junto a Ángel Parra Trigo.

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3: Repasamos a esta hora noticias en agenda de Radio Digital FM, noticias de todo nuestro país y por supuesto de nuestras regiones también. Bueno, les vamos a contar de lo ocurrido con este caso donde Carabineros informó de la detención de 3 soldados peruanos en Iquique luego de ser sorprendidos transportando casi 5 kilos de ketamina en un bus interurbano que tenía como destino Santiago. El procedimiento se registró en el marco del plan Escudo en Ruta cuando un equipo multidisciplinario compuesto por personal del OS-7, el CEP y el OS-9, apoyado por un CAN detector de drogas, fiscalizó en ruta a los pasajeros de un bus proveniente de la ciudad de Arica, detectando a los 3 hombres que trasladaban las sustancias ilícitas. De acuerdo con los antecedentes entregados, los sujetos de entre 19 y 21 años traían la ketamina adosada a sus cuerpos y en ovoides. En concreto, al efectuar una revisión de sus vestimentas, el personal especializado estableció que mantenían droga adherida a brazos y piernas. Posteriormente, los individuos fueron trasladados hasta el Servicio de Atención Primaria de Urgencia, SAR de Alta Resolutividad de Pozo Almonte, donde tras realizarles exámenes radiológicos, se confirmó además que habían ingerido ovoides, contenedores de droga. Debido a ello, se procedió a la detención de los 3 individuos, todos de nacionalidad peruana, sin antecedentes penales y con ingreso regular a Chile, iniciándose el respectivo protocolo médico. La ministra de Seguridad Pública, Trinidad Steiner, se refirió ayer a este caso. Escuchemos lo señalado por la ministra de Seguridad.
5: Donde Carabineros, junto a Policía de Investigaciones, a veces también con Policía Marítima, lo que hacemos es, y en atención al análisis de inteligencia, es realizar determinados controles en ciertas partes del territorio. Y es así como en este caso en Guara se controla a personas que se encontraban al interior de un bus y efectivamente se sorprende a estos 3 hombres del ejército peruano manteniendo en su poder, adosado a su cuerpo y además en el interior también del cuerpo, lo habían ingerido ovoides, todos con más de 4 kilos de ketamina en su conjunto, en total.

0: Esto es tráfico ilícito de droga. Se sanciona con una pena que parte en 5 años y 1 día y tenemos que ver las circunstancias agravantes para ver qué pena van a enfrentar en definitiva.
1: Bueno, ahí lo señalado por la ministra de Seguridad Pública. Señalar también que durante el procedimiento se incautaron teléfonos celulares y 429.000 pesos en dinero en efectivo. Una vez concluido el proceso de evaluación corporal, se determinó un total de 4 kilos 758 gramos de ketamina que fue incautada. Bueno, y también les contamos de un hecho reportado durante la noche, donde dos personas, aparentemente barristas de Colo-Colo, fueron atacados con disparos durante la noche en la comuna de La Pintana, mientras pintaban un mural de su equipo. El hecho se registró en las calles Juanita con Miguel Ángel y es investigado por la Fiscalía Eco, según señaló la fiscal Patricia Suazo. Mientras algunos barristas estaban pintando cosas alusivas a su equipo, pasa un automóvil y hace un número indeterminado de disparos, hiriendo a dos de ellos. Ambos heridos son chilenos de 30 años de edad. Uno recibió un disparo en su pierna y la otra persona por la espalda. Fueron trasladados hasta el hospital Padre Hurtado, encontrándose con lesiones graves, pero fuera de riesgo vital. Como principal hipótesis, el Ministerio Público investiga un eventual conflicto entre bandas enemigas. Solamente hubo alusiones al equipo contrario, algo como que era contra Colo-Colo. Todo se encuentra en materia de investigación, dijo la fiscal. A cargo de las pericias investigativas quedó la Brigada de Homicidios de la PDI. Y también te contamos que la Fiscalía informó que 3 de los 4 detenidos por el presunto secuestro de un hombre chileno de 19 años en la comuna de San Miguel quedaron en prisión preventiva. De acuerdo a los antecedentes que se han conocido, la víctima fue interceptada alrededor de las 21 horas el día 11 de mayo en la calle Brigadier de la Cruz. En cámaras de seguridad se vio al joven intentar bajar del vehículo de sus victimarios, pero estos se lo impidieron y se marcharon en dirección desconocida. La Fiscalía Eco encargó la investigación al OS-9 de Carabineros y las diligencias tuvieron éxito en poco tiempo, ya que la víctima fue rescatada y los sujetos fueron detenidos en Lo Prado, tratándose de un hombre de nacionalidad colombiana y dos mujeres de la misma nacionalidad. El fiscal Jorge Martínez formalizó a los imputados por secuestro y a uno de ellos por porte ilegal de arma de fuego y tráfico de drogas. Tras esto, el tribunal decretó la prisión preventiva de todos y fijó un plazo de investigación de 90 días. Además, un venezolano que en un principio fue detenido junto al grupo solo quedó con arraigo nacional, ya que sería un conductor de aplicación sin relación con los secuestradores. Y también te contamos a esta hora de lo ocurrido en Talcahuano, donde una masiva pelea tuvo lugar en el Liceo La Asunción, en la región del Biobío, en un hecho que dejó múltiples estudiantes y docentes heridos. De acuerdo a lo informado a través de un comunicado por el rector del liceo, se trató de una lamentable situación ocurrida durante el primer recreo de la jornada, donde un grupo importante de estudiantes de cuarto medio participó de una pelea masiva. Frente a esta situación, el establecimiento activó de manera inmediata los protocolos internos correspondientes, separando a los estudiantes involucrados, brindando atención en enfermería a quienes tenían lesiones visibles y realizando el procedimiento de constatación de lesiones junto a Carabineros de Chile. Además, algunos funcionarios del establecimiento también resultaron lesionados al intentar intervenir y resguardar la integridad física de los estudiantes involucrados. Según se señala, la pelea comenzó en el primer recreo en el patio del establecimiento tras un partido de fútbol entre los estudiantes. Además, según información policial, un total de 14 de ellos fueron detenidos por el hecho, 4 de 18 años y otros de 10 a 17 años de edad.
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1: La información económica la compartimos contigo a esta hora en Agenda de Radio Digital FM, en jornadas donde el cobre ha tenido un fuerte impulso. Vamos a revisar también lo que está ocurriendo con los indicadores económicos de esta jornada. La UF no deja de avanzar, 40.307 pesos ya con 26 centavos el precio de la UF, que todo apunta a que seguirá avanzando.

0: durante las próximas semanas y en los próximos días. Por su parte, el dólar se ubica en los 899 pesos con 91 centavos, ahí al borde del umbral de los 900 pesos se ha mantenido el dólar en estos últimos días, mientras el euro 1056 pesos con 23 centavos es el precio para esta jornada, según los datos que da a conocer el Banco Central de Chile. Vamos a ver qué ocurre, veremos qué pasa hoy día con el cobre, por ejemplo, que ha marcado récords históricos en las últimas jornadas, cerrando ayer con una importante alza de un 1,46%, transándose en $6.29 la libra, marcando ayer un récord histórico, superando el anterior del 29 de enero. Así que veremos qué ocurre esta jornada y vamos a estar actualizando, por supuesto, para ustedes toda la información económica también aquí en Agenda.
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0: Claro que sí, con más música a esta hora en Agenda, te dejamos junto a Bryan Adams.

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1: Seguimos a esta hora en Agenda de Radio Digital FM. Lo comentábamos también al inicio de esta jornada. El ahora ex subsecretario de Ciencia, Rafael Araos, salió a desmentir la versión de la ministra de la cartera, Ximena Lincolao, respecto a las razones de su renuncia. Recordemos que el ex subsecretario decidió presentar su renuncia al cargo durante esta semana. Bueno, en las últimas horas, la ministra ha insistido en que la salida de Araos se dio porque tenían estilos distintos de trabajar y no porque existiera una lista con personas a las que se iba a despedir, con lo que él no estaría de acuerdo. Según señaló en una entrevista, el ex subsecretario dijo: "Lo que se ha comentado en la prensa no es real. Se habla de una crisis, hay un número de personas desvinculadas, eso no es real", dijo en primer lugar la ministra Lincolao. Luego afirmó que lo ocurrido radicó en que son dos estilos diferentes de trabajo. El investigador Rafael Araos viene de una academia y yo vengo del mundo de la investigación, de la innovación, de la tecnología. Entonces ahí había un poco de diferencias. La ministra fue consultada por esta presunta lista de 40 personas que serían desvinculadas y que Lincolao le habría encargado a Araos concretar. Señaló que eso fue bastante sorpresivo para mí escucharlo, que había una lista de 40 personas, el 30%. Según completó, habló con la Asociación de Funcionarios al llegar desde Estados Unidos a trabajar y se encontró con lo que fue una semana donde la subrogancia que hizo el subsecretario del ministerio en mi cargo de ministra, conversamos con ellos y ni ellos saben de dónde salió el rumor de los 40, ni yo sé de dónde salió, pero es eso, un rumor, dijo la ministra en su momento, nunca existió una lista. Por otro lado, Araos respondió ayer en conversación con Chilevisión y dijo que podía confirmar que la orden de diseñar y ejecutar un plan de desvinculaciones masivo era real y que había testigos. ¿Por qué inventaría yo algo tan grotesco?, dijo Araos. Además, dijo que esta no fue la única razón, ya que la gota que rebasó el vaso, dijo, fueron las profundas diferencias de fondo y forma sobre cómo enfrentar un mismo desafío. Bueno, y les contamos también que ayer el juzgado de garantía de Limache decretó las medidas cautelares de prohibición de acercarse a la víctima y firma quincenal contra los dos detenidos por la agresión al diputado Javier Olivares del Partido de la Gente. Así se rechazó la solicitud de la parte querellante que pedía la prisión preventiva de los sujetos y se acogió en parte lo pedido por la fiscalía, que era el arraigo, la prohibición de acercamiento a la víctima y la firma quincenal. El tribunal decretó solo las dos últimas medidas cautelares. Ambos fueron formalizados por atentado y amenaza contra la autoridad. En la audiencia, además, se exhibió el video con el golpe contra el parlamentario. Asimismo, se fijó en 120 días el plazo de la investigación. Una decisión que fue criticada por el propio diputado. Escuchamos parte de sus declaraciones.
2: El resultado es que lo que sabe la gran mayoría de los chilenos, tenemos una justicia tremendamente garantista, tenemos una justicia que primero va con y para los delincuentes y no para las víctimas. Hoy día el Ministerio Público ni siquiera se ha atrevido a presentar la prisión preventiva. Yo siempre he sido crítico del Ministerio Público, creo que su trabajo es bastante paupérrimo, hoy día lo han demostrado. Por tanto, el mensaje es claro hoy día para la ciudadanía: vaya y pégale a cualquier persona que no les va a pasar absolutamente nada. El resultado de la audiencia fue este. Nosotros obviamente nos vamos a creer, vamos a ir con las investigaciones, pero aquí evidentemente la justicia y principalmente el Ministerio Público nuevamente quedan al debe. Las personas que han sido víctimas de algún tipo de ilícito, de algún tipo de problemática, hoy día la gran mayoría del país sabe lo decadente principalmente

0: que es el Ministerio Público, el mal trabajo que realizan y que finalmente son los delincuentes siempre los que tendrán chipe libre en nuestro país. Mientras no cambiemos aquello, mientras no trabajemos en poder solucionar y poder meterle mano al Ministerio Público, las cosas van a seguir pasando en contra de las víctimas y dándole apoyo a los victimarios.
1: Bueno, ahí la dura crítica realizada por el diputado Javier Olivares, que recordemos sufrió esta agresión durante el fin de semana por parte de dos sujetos que fueron detenidos y que la justicia decidió finalmente dejar sin la medida de prisión preventiva, que es lo que solicitaba la parte querellante, representante del propio diputado Olivares. Recordemos también que ayer el club deportivo que estaba celebrando su aniversario, donde asistió el diputado Olivares, también criticó la actitud con la que habría llegado el parlamentario a este evento, una situación de diversas posturas que veremos finalmente cómo decantan tras la investigación de 120 días que fijó finalmente el tribunal.
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3: Actualizamos noticias internacionales a esta hora y vamos a comenzar contándoles que el presidente de Estados Unidos, Donald Trump, aterrizó hoy en China cerca de las 7 de la tarde con 50 minutos en horario de ese país, 7

0: mañana con 50 en Chile para dar inicio a una visita de Estado a China que se alargará hasta el viernes. Es su segunda visita al país asiático desde la realizada en el 2017 en su primer mandato. Trump, que viajó acompañado por el secretario de Estado Marco Rubio y una delegación de altos ejecutivos estadounidenses, realiza esta gira y se reunirá mañana con su homólogo Xi Jinping en una visita marcada por la tregua comercial entre ambas potencias, las tensiones tecnológicas, el tema de Taiwán y la guerra en Irán. El mandatario norteamericano fue recibido a pie de pista por el vicepresidente chino Han Sheng junto al embajador de China en Estados Unidos y el viceministro chino de Relaciones Exteriores, una ceremonia de bienvenida en la que participaron cerca de 300 jóvenes chinos, además de una banda militar y una guardia de honor. Según lo señalado, esta visita se produce 9 años después del viaje anterior de Donald Trump a China en noviembre del 2017, cuando participó junto a Xi Jinping en actos realizados en la ciudad prohibida de Beijing. Y también te contamos que el jefe negociador iraní emplazó a Estados Unidos a aceptar la contrapropuesta de la República Islámica para poner fin a la guerra después de que el presidente Trump dijera que la tregua se encuentra en estado crítico. La guerra, iniciada hace más de 2 meses con los ataques norteamericanos e israelíes contra Irán el 28 de febrero, ha afectado a millones de personas en todo el mundo por sus repercusiones en la economía mundial, a pesar de un alto al fuego que está en vigor desde el 8 de abril. Ambas partes por ahora se niegan a hacer concesiones y amenazan con reanudar los combates, pero ninguno parece dispuesto a volver a una guerra abierta. Así, Irán ha dado un ultimátum también para que acepten su contrapropuesta para llegar al fin del conflicto.
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0: Y revisamos a esta hora información del deporte aquí en Agenda de Radio Digital FM para contarles de lo que se espera hoy con el tenis y el fútbol también, porque se va a jugar hoy día el partido de la Copa de la Liga que está pendiente. Colo-Colo visitará a Coquimbo Unido a partir de las 7 de la tarde. Se va a jugar el partido pendiente. Los Salvos, que tienen ventaja de 2 puntos sobre Coquimbo, tienen 10 unidades y Coquimbo tiene 8, así que podría definirse si Colo-Colo incluso logra la clasificación a la siguiente ronda. Podría sacarle bastantes puntos, podría sacarle 5 puntos de distancia a Coquimbo Unido, por lo cual cerraría el grupo Colo-Colo si es que gana. Por otro lado, si gana Coquimbo, quedaría líder y podría cerrar también su clasificación en la siguiente fecha, en la sexta fecha de la Copa de la Liga. Así que vamos a ver qué ocurre con el partido de hoy. Contarles también que en España Manuel Pellegrini sigue haciendo historia, ¿eh? Con una histórica campaña con el Betis, logró meterlo en la Champions. Hace 21 años que el Betis no jugaba la Champions y Manuel Pellegrini lo logró. Metió al conjunto del Betis en la Champions después de más de 20 años. Es histórico ya lo que hace el ingeniero en España. Escuchemos lo que dijo sobre la temporada y las críticas que han habido también en estas últimas jornadas.
2: Bueno, primero muy contento. Como usted dice, no es fácil estar los 6 años con competencia europea, mucho más. Haber llegado a la Champions League con 2 partidos antes que termine el campeonato. Así que creo que fue un triunfo hoy día que le estábamos debiendo al hinchada, a pesar que he defendido siempre la campaña y la voy a seguir defendiendo, porque los traspiés puntuales, por dolorosos que sean, no pasan de ser algo puntual, y creo que el gran mérito que tuvo el equipo fue siempre levantarse en derrota, como la tuvimos aquí con Atlético Madrid, con el Sporting de Braga, con el mismo empate con Sevilla, que le dolió mucho a toda la gente, pero lo repito, como lo dije antes de este partido, estábamos terceros en la segunda vuelta, el equipo seguía peleando y logró hoy día ratificar lo que veníamos hablando antes. Todos esos traspiés creo que hoy día se vieron ampliamente recompensados con la gran fiesta que tuvimos hoy día en nuestro estadio, con nuestro público, y le estábamos debiendo esta alegría.
0: Claro, Manuel Pellegrini, que es el técnico que más partidos ha ganado en la historia del Betis. Llegó cuando el equipo peleaba puestos de descenso, llevaba varias temporadas en los últimos lugares.

0: lugar es el Betis y ya lleva 6 años peleando torneos europeos y ahora lo cierra clasificando a la Champions. Bueno, un Manuel Pellegrini que ha sonado bastante como nombre principal para llegar a la selección chilena. Se le preguntó también si va a continuar en el Betis o no, su continuidad. Esto fue lo que dijo también Manuel Pellegrini el día de ayer.
1: A ver, yo no puedo tocar temas que no me corresponden solamente a mí, así que yo tengo un contrato, como usted dice, la Champions, ya sentaremos a conversar, a ver el futuro, cómo se va a afrontar, es un desafío grande, mayúsculo, y ya veremos lo que pasa.
2: ¿Tiene usted alguna duda?
1: Bueno, cuando son dos partes siempre puede haber alguna duda.
2: ¿Pero si le renovaron en noviembre?
1: Bueno, la renovación es una cosa y las dudas son otra. No la duda de persona hacia ello, la duda de lo que pasa en el futuro, uno nunca sabe.
0: Claro, es la principal carta que se manejaría Manuel Pellegrini para la selección chilena, pero sigue firme ahí junto al Betis. Cerramos con el tenis, estamos atentos a lo que ocurre en el Challenger de Oreiras 4, donde Tomás Barrios mañana, después de avanzar a cuartos de final, va a enfrentar al estadounidense Emilio Nava, buscando las semifinales de este Challenger, donde también estaba participando Cristian Garín, que quedó eliminado, así que Tomás Barrios sigue ahí dando la pelea. Nos vamos, muchas gracias por acompañarnos en esta nueva edición de En Agenda de Radio Digital FM. Muchas gracias por su sintonía y la invitación a la 1 de la tarde a reencontrarnos con más noticias, más datos. Junto a Oder Rubilar en los controles nos despedimos. Que tengan muy buenos días.
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1: Un 13 de mayo de 1950 nace el cantautor y tecladista norteamericano Stevie Wonder.

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1: Un 13 de mayo de 1957 nace el británico Martin Bramell, compositor y vocalista de la banda The Kane Gang.

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2: ¿Qué tal? Muy buenas tardes. ¿Cómo les va? Bienvenidos a nuestra segunda edición de En Agenda de Radio Digital FM. Ya estamos aquí. Cuando el reloj marcó la 1 de la tarde, nosotros nos volvemos a reunir en directo para todos ustedes desde los estudios centrales de Radio Digital FM en la región metropolitana y para todo el país a través de nuestras distintas señales en Radio Digital FM. Te vamos a acompañar durante una hora junto a nuestro equipo, ya instalada también Odette Rubilar los controles para esta nueva edición de En Agenda. Vamos a entregarte la información que necesitas para mantenerte al día. Te compartimos algunos datos y también música que no puede faltar a esta hora en Agenda de Radio Digital FM. Día miércoles, ya avanzando en esta mitad de semana, miércoles 13 de mayo, y me imagino algunos ya movilizados durante la jornada. ¿Quieres saber cómo va a seguir el clima para el día de hoy? Como siempre te lo vamos a contar al inicio de esta edición y para eso nos vamos a la información que nos comparte la Dirección

0: Meteorológica de Chile. Nos vamos a la puerta norte del país. En Arica la máxima llegaría a los 24 grados, con cielos cubiertos variando a despejado, al igual que en Iquique, donde la máxima alcanzaría los 21 grados. En Antofagasta, 18 grados la máxima, con cielos cubiertos variando a despejado. En Copiapó, 20 grados la máxima y durante la tarde se esperan cielos con nubosidad parcial. En La Serena y en Coquimbo, 14 grados la máxima, cielos cubiertos durante gran parte del día. Cielos cubiertos también en Valparaíso, con 12 grados de máxima para este día miércoles. ¿Qué ocurre en la capital del país? En Santiago, 18 la máxima y cielos nublados. Nos vamos ahora a Rancagua, que también presenta cielos nublados y una máxima para hoy de 17 grados. En Talca, en la región del Maule, 14 grados la máxima, cielos nublados. Cubierto en Chillán, ahí en la región de Ñuble, donde la máxima alcanzaría los 14 grados también para el día de hoy. 14 la máxima también en Concepción, con cielos nublados durante gran parte del día. Nos vamos a Temuco, en la región de la Araucanía, y la temperatura máxima registraría 14 grados, con cielos despejados durante la tarde, al igual que Valdivia, en la región de Los Ríos, 14 de máxima y cielos despejados. En la región de Los Lagos, Puerto Montt espera una máxima de 11 grados, con cielos nublados para el día de hoy. En Coyhaique, en la región de Aysén, la máxima llegaría a los 8 grados con cielos despejados. Seguimos en Punta Arenas, en la región de Magallanes, 9 grados la máxima para el día de hoy, cielos nublados con viento entre 40 y 60 kilómetros por hora. ¿Qué ocurre en el territorio insular? Vamos a revisarlo también y te contamos que en Isla de Pascua, en Rapa Nui, se esperan cielos ocasionalmente nublados con chubascos y probabilidad de tormenta eléctrica, 24 la máxima. En el archipiélago Juan Fernández, 20 grados la máxima, cielos con nubosidad parcial. Y finalmente, en el territorio antártico nacional, solo un grado de máxima, cielos cubiertos con lluvia débil y neblina, es lo que nos señala la Dirección Meteorológica de Chile.
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0: Y en los temas de esta jornada te vamos a contar que el presidente de la República, José Antonio Kast, participó hoy de una nueva conmemoración de los 75 años de la Cámara Chilena de la Construcción. En la instancia defendió su liderazgo y, tal como ha sido la tónica, blindó a sus ministros. Además, se refirió al proyecto de reconstrucción nacional que se sigue discutiendo en el Congreso. Y también te contaremos que la justicia declaró admisible un recurso presentado por la defensa del ex diputado Joaquín Lavín León. En esta situación, el ex diputado se encuentra en prisión preventiva. Esta resolución va en contra de la dictada por el juez Daniel Urrutia, que había dictado la medida cautelar más gravosa. Y también te vamos a contar de todo lo que ocurre en nuestro país y también con el foco en regiones, porque fíjense que en la región de la Araucanía se reportaron dos ataques contra carabineros durante la noche. Por ahora no se descarta que ambos hechos hayan sido protagonizados por la misma banda. Lo ocurrido en nuestras regiones, en nuestro país, sumamos información internacional y por supuesto también el deporte para acompañarte en esta nueva edición del día de En Agenda.
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0: Comenzamos a esta hora con música y les quiero contar a los fanáticos y a los no fanáticos también de Jamiroquai que hoy comenzaron a venderse las primeras entradas. Claro, desde las 10 de la mañana el día de hoy comenzaron a venderse las entradas de preventa para el próximo concierto de Jamiroquai en nuestro país. Mientras que los tickets para el público general estarán disponibles a partir del día viernes en el mismo horario. A partir de las 10 de la mañana, las entradas para el público general van a estar disponibles. Recordemos que Jamiroquai se presentó en nuestro país por última vez el año 2018 en el marco del Festival de Viña del Mar. Bueno, este 2026 se espera el lanzamiento del primer álbum de estudio de Jamiroquai después de 9 años. Así que ya los fanáticos, me imagino, ahí preparándose para el tarjetazo, ¿por qué no? Para comprar las entradas. Bueno, como sea, me imagino que van a estar ahí presenciando este nuevo espectáculo que está programado para el próximo 15 de septiembre en el Claro Arena. Seguimos con Jamiroquai a esta hora.

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1: Seguimos a esta hora con Agenda de Radio Digital FM en esta nueva edición, cuando les contamos también que el presidente José Antonio Kast participó hoy en la conmemoración de los 75 años de la Cámara Chilena de la Construcción, instancia donde defendió su estilo de liderazgo y, tal como ha sido la tónica, blindó también a sus ministros. El mandatario utilizó durante su presentación y con balón de fútbol en mano la metáfora de destrabar la pelota en referencia a los casi 60 días de su mandato. Ahí, durante su intervención, el presidente aseguró que los liderazgos son distintos, hay liderazgos que confrontan, hay liderazgos que controlan.

0: En fin, y así se dio plazo para hablar de su periodo en estos 2 meses al mando del gobierno y defender también lo que ha sido la gestión de sus ministros pese a las diversas polémicas que hemos conocido en el último tiempo. Escuchemos lo señalado durante esta jornada por el presidente José Antonio Kast.
1: Pero yo los invito a ver la calle, a ver la esperanza que todavía tiene la gente, porque una

0: lo que piensan, lo que sienten los chilenos. Y a partir de ahí, con un buen equipo de trabajo, uno puede solucionar los problemas. Los liderazgos son distintos. Hay liderazgos que confrontan, hay liderazgos que controlan, hay liderazgos que dan cierto grado de libertad para que las personas que saben lo que tienen que hacer lo puedan hacer. Porque tenemos un proyecto común. Y eso no necesita estar todos los días con alguien tratando de controlarlo y decirle, muéstrame esta planilla, muéstrame esto otro. No. Si vamos a la carretera austral y el ministro dice que íbamos a hacer la mayor inversión en infraestructura, es porque tiene calculado lo que va a hacer y porque es un hecho real. Así que enciendan los motores, porque ahí en la ruta austral vamos a necesitar muchas, muchas, muchas empresas que nos ayuden a sacar adelante eso. Cuando llegamos a la zona de los lagos y le decimos que para la zona de desarrollo de zonas extremas van a llegar 800.000 millones de pesos también para cuatro comunas, que es la continuidad de lo que viene, también es una muy buena noticia. Cuando vemos cómo el ministro Poduje recorre Chile recogiendo el sufrimiento de aquellas personas que no tienen vivienda, porque hay abusadores que se toman un sitio, lo lotean y lo venden. Y ahí hay comités de allegados que están 10, 12, 15 años esperando, haciendo la fila. Bueno, nosotros vamos a recuperar el orden, la institucionalidad.
1: Bueno, aparte de lo señalado por el propio presidente de la República, que por supuesto también se dio el momento para hablar de la situación de lo que se vive en el Congreso Nacional con el proyecto de reconstrucción nacional y la discusión que se ha generado en la Comisión de Hacienda. Escuchemos lo que dijo también sobre este tema el presidente José Antonio Kast.
0: Bueno, nosotros necesitamos certeza. Y tanta certeza le queremos dar de que si todo está aprobado en el mismo proyecto de la reconstrucción, si es que ya al final de todo el trámite y nosotros le decimos parta construyendo o parta haciendo los análisis y no se logra, bueno, va a haber una responsabilidad del Estado, porque es como un permiso de obra. Yo tengo un documento que me autoriza después de que la autoridad lo revisó entero para iniciar las obras. No puede después venir la autoridad a decirme, no, mire, eso no corresponde. Y ahí tiene que hacerse responsable el Estado. Eso da certeza jurídica, que es algo que usted también mencionó. Y este proyecto de reconstrucción nacional, de desarrollo económico y social, se está discutiendo hoy día en el Parlamento. Y ustedes han visto lo que ha sucedido. Hemos recogido propuestas, hemos planteado una vía rápida, porque Chile no puede seguir esperando. Los pobres no pueden esperar. Las personas que están sin trabajo no pueden esperar. La informalidad tiene que enfrentarse. Y vamos a esperar 2 años, 3 años, para poder sacar a Chile adelante, si ya sabemos lo que pasó en los últimos años. No se avanzó nada, el desempleo aumentó, la inversión bajó, crecimiento igual a cero. Este no es un proyecto del gobierno, es un proyecto de Chile. Es un proyecto que tiene conciencia, ve las carencias y se hace con responsabilidad, que es la misma responsabilidad que hemos llevado adelante desde el primer día. Porque los chilenos quieren que los traten como adultos y quieren que le hablen con la verdad, no con frases demagógicas. Por eso asumimos el desafío y asumimos el riesgo de transferir el costo de la benzina. ¿Y era duro? Sí. ¿Y alguien piensa que no sabíamos lo que iba a pasar? Todos sabíamos lo que iba a pasar. Yo el primero, que iba a bajar de 60 a 40 puntos. Eso es responsabilidad política. Porque sí, podríamos haber pedido los mismos 3.000 millones que pidió el gobierno anterior para la crisis de Ucrania. Y aunque ustedes no lo crean, habiendo gastado los 3.000 millones, al 1 de julio a la cuenta pública llegó con un 30% de adhesión. Y yo todavía tengo un honroso 40%.
1: Bueno, es parte de lo señalado ahí por el presidente de la República durante esta jornada, mientras en el Congreso Nacional, para esta tarde, a partir de las 15 horas, se retomaría la discusión del proyecto de reconstrucción nacional y todo lo que ha ocurrido con estas indicaciones presentadas principalmente por la oposición y la estrategia que ha diseñado el gobierno para frenar también la avalancha de indicaciones de esta oposición, que ha superado las 1.300 indicaciones que se presentaron el día de ayer. Durante el fin de semana previo, equipos de los ministerios de Hacienda, SECPRES e Interior trabajaron intensamente para definir una fórmula que permitiera ordenar la tramitación y al mismo tiempo evitar que el proyecto

0: se dilate y se extienda por más tiempo de lo esperado el avance de esta iniciativa, que es la principal iniciativa que ha presentado hasta ahora el Ejecutivo. Ayer el propio ministro Jorge Quirós, el ministro de Hacienda, aseguró que más allá de las discusiones se busca avanzar con este proyecto.
1: Son dilaciones que yo creo que lo único que hacen es erosionar el prestigio de la institución. Pero vamos para adelante.
2: ¿Y ahora para dilatar la discusión?
1: Bueno, es bien obvio eso, pero no se va a dilatar. Tranquilo.
2: Sí, no se va a dilatar.
1: Vamos a ir para adelante con todo.
3: Gracias, ministro.
1: Lo primero es el país y el crecimiento. Eso es lo primero.
0: Bueno, ahí lo mencionado entonces por el ministro de Hacienda, en esta estrategia diseñada por el Ejecutivo para enfrentar estas indicaciones de la oposición en una situación que fue ampliamente criticada por parlamentarios de la oposición. Así lo señaló, por ejemplo, el diputado del Frente Amplio, Jorge Brito.
4: Pero hemos visto en las declaraciones de la prensa, tanto por el señor ministro que nos acompaña, por su intermedio presidente, que acá se quiere gobernar por decreto. Se quiere gobernar negando el debate democrático. Se quiere avanzar sin transar. Para algunos les asusta la declaración de un parlamentario del norte de un tsunami legislativo. Susto porque probablemente si existiera un tsunami legislativo no podrían estar en sus casas los viernes cuando todo el país trabaja. Pero a nosotros lo que nos asusta es lo que dijo el Consejo Fiscal Autónomo. Que la eventual aprobación de este proyecto de ley se superaría el límite de endeudamiento del 45% del PIB. A nosotros nos asusta lo que han planteado los expertos respecto al abismo fiscal que llevaría este proyecto de ley. Por eso, presidente, nos sumamos a el anuncio de recurrir por la constitucionalidad de este proyecto de ley y los vicios que se están dando en su tramitación. Quiero agregarle algo que envié a la cuenta y que no fue debidamente leído en su momento, y es que junto con las indicaciones que nosotros hemos presentado, también hemos, haciendo uso del artículo 295 del reglamento de la Cámara de Diputados, he solicitado votación separada del proyecto de ley para la reconstrucción nacional y el desarrollo económico social, particularmente de cada uno de los artículos, pero también de cada uno de los numerales de cada artículo. Esto es algo que su sector, presidente, utilizó para poder mantener vigente la ley Longueira. La primera ley que llegó a una senadora y una diputada en la cárcel por corrupción, pero que en esta oportunidad nos vemos la obligación de utilizarlo en defensa de la democracia.
0: Ahí lo señalado entonces por el diputado Jorge Brito, palabras a las que se sumó también desde la oposición el diputado Raúl Leiva del Partido Socialista.
5: Que no se va a inhibir el desarrollo del trabajo legislativo, porque lo que son la formulación de indicaciones no solo tiene un reconocimiento reglamentario, presidente, sino que es una puerta al debate que está constitucional y orgánicamente constitucional y en la ley orgánica constitucional consagrado para los y las diputadas. El rechazar eso y optar por votar las indicaciones, en mi opinión, presidente, del Ejecutivo en primer término, no solo limita, no solo contraría el artículo 4 y 5 de nuestra Constitución, porque el ejercicio de la soberanía reside justamente en las autoridades electas por la Constitución para representarnos, que es un debate legítimo, válido, franco y leal en esta corporación. El eventualmente discutir solo las indicaciones del Ejecutivo sería transformar a nuestra corporación, a esta comisión y al Congreso Nacional simplemente en un buzón, presidente, y no creo que sea ni su intención ni la intención de todos quienes estamos reunidos y que fuimos electos popularmente, la intención que tenemos al momento de discutir un proyecto que es complejo, en el cual confiamos en su capacidad junto con Secretaría para discernir cuáles son pertinentes o no, pero que exista un debate de fondo, presidente. Lo contrario sería negar el ejercicio propio de la democracia, sería negar el rol que tiene el Congreso Nacional y sería eliminar de un plumazo, presidente, todas las facultades que la Constitución y las leyes que todos juramos y prometemos respetar se incumplirían.
0: Bueno, ahí parte de lo señalado por la oposición en medio de lo que está ocurriendo con este proyecto. Mencionar también que en medio de lo que ocurre con la discusión, parlamentarios ligados al oficialismo hablaron también de que estas estrategias que ha planteado el Ejecutivo y también el oficialismo para avanzar en la tramitación ya han sido utilizadas anteriormente. Así lo señaló, por ejemplo, el diputado Carlos Mesa del Partido Republicano.
6: Siempre ha ocurrido, y en los últimos 4 años al menos, en el periodo anterior,

0: Siempre ocurrió que cuando el Ejecutivo presentaba indicaciones sustitutivas o modificatorias o supresivas, primaba las indicaciones del Ejecutivo, porque eso es lo que indica la ley orgánica y eso es lo que indica la Constitución y eso es lo que indica el reglamento. No quieren discutir. Yo lo que le pido, presidente, es que entonces usted tome las medidas correspondientes para que inicie la votación y la discusión y el debate.
1: Bueno, lo mencionado entonces por el diputado Mesa, el diputado republicano, a las 15 horas entonces comenzaría a discutirse nuevamente en particular este proyecto de reconstrucción nacional en la Comisión de Hacienda, una instancia que podría durar incluso hasta la madrugada, según se ha señalado. Así que vamos a estar siguiendo lo que ocurre, por supuesto, con este proyecto ahí en la Cámara de Diputados.
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1: Por supuesto, en Agenda tenemos la mejor música para acompañarte y a esta hora lo hacemos junto a Oasis.

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1: Una de la tarde con 29 minutos. Seguimos a esta hora revisando más noticias para ustedes aquí en Agenda de Radio Digital FM. Y bueno, para contarles también de lo ocurrido con algunas situaciones que mencionábamos al inicio. Fíjense que dos ataques contra carabineros se reportaron anoche en Ercilla, en la región de la Araucanía. Hasta el momento no se descartaría que ambos hechos estuvieran protagonizados por una misma banda. El primero se habría registrado cerca de la medianoche cuando un grupo de sujetos disparó a carabineros de la segunda comisaría de Pailahueque, que realizaba un servicio de puntos fijo en la facción número 9 del Fundo San Ramón, ubicado en el kilómetro 5 de la ruta interior que une Ercilla con San Ramón. Desde un vehículo gris, desconocidos efectuaron una cantidad no determinada de disparos hacia el inmueble para luego huir. Personal policial no hizo uso de sus armas de servicio y no hubo lesionados ni daños. Al lugar concurrió COP junto a una patrulla del Ejército de Chile realizando un recorrido por el sector, sin embargo no lograron dar con el vehículo. Este fundo mantiene una medida de protección por el delito de disparos injustificados en la vía pública en un hecho reportado el pasado 5 de mayo. Bueno, hay que mencionar que horas después se reportó el otro hecho. Fue cerca de las 2 de la madrugada cuando sujetos en un vehículo efectuaron disparos contra la sexta comisaría de Ercilla, ubicada en calle Tucapel. El recinto resultó con daños en el muro perimetral por un impacto balístico. Se incautaron 3 vainas calibre 9 milímetros que fueron percutadas en la vía pública, además de un proyectil balístico que se encontraba alojado en el muro perimetral de esta comisaría. Por ahora se han reforzado los servicios en la unidad y también con la concurrencia de personal del ejército. Y te contamos también de lo ocurrido en la región de Los Lagos, ¿ah? Porque ha habido bastante movimiento con el caso de este sargento Javier Figueroa, que murió en la región de Los Lagos en un hecho ocurrido el día 11 de marzo. Ha habido un vuelco en la investigación, pero la madre del fallecido sargento Javier Figueroa, Marlene Manquimilla, se refirió a los nuevos antecedentes que han surgido en la investigación de este hecho y aseguró que a su hijo lo mataron. Fue el pasado lunes cuando se cumplieron 2 meses de la muerte de este carabinero, quien falleció 8 días después de recibir un disparo en la cabeza mientras estaba en un procedimiento policial por consumo de alcohol en la ciudad de Puerto Varas. Un reportaje emitido por Canal 13 dio a conocer nuevos antecedentes del caso, como que el llamado al nivel 133 que originó el fatal operativo policial habría sido realizado desde un número telefónico asociado al propio funcionario fallecido. El aparato celular apareció posteriormente en una mochila perteneciente al uniformado y sin chip, según consignó el Austral de Osorno. Junto con esto también se indicó que el proyectil que provocó la muerte del funcionario habría sido percutado con el arma de servicio que portaba. Bueno, en conversación con este medio, la madre del funcionario rechazó tajantemente la hipótesis de un suicidio. En primera instancia dijo a las familias, nos dijeron que no era suicidio lo de mi hijo. Yo no sé cómo salió esa información de que él se habría suicidado. A nosotros como familia nos dijeron desde un principio que no fue un suicidio. A mi hijo lo mataron, dijo la mujer. En esa línea apuntó directamente contra la fiscal a cargo de la causa, Natalie Johnson, y expresó que se estaba escondiendo algo. Hay evidencias que no se están tomando en cuenta y espero que lo hagan. Voy a pedir otra cosa, que cambien a la fiscal, dijo la mujer, porque encuentro que ya no está haciendo bien su trabajo. La madre del fallecido uniformado también puso en duda la

0: secuencia planteada en torno al procedimiento y pidió que se profundice la investigación. Consultada sobre la filtración de la investigación en las indagatorias, la fiscal regional de Los Lagos, Carmen Gloria Whitwer, reconoció que ante las últimas informaciones aparecidas en distintos medios de comunicación respecto a la investigación liderada por la fiscalía, se trata de una investigación reservada que mientras se mantenga en esa condición, como fiscalía no entregaremos antecedentes sobre esta misma. Así que bueno, serían nuevos antecedentes sobre este caso que por ahora sigue sin poder aclararse en su totalidad. Y bueno, durante esta jornada quedaron en libertad los 17 alumnos del Colegio La Asunción de Talcahuano que fueron detenidos tras protagonizar una violenta pelea en el recinto. Los involucrados quedaron apercibidos, por lo que el Ministerio Público tomó conocimiento de sus datos personales, direcciones y antecedentes de contacto para ser citados próximamente. Asimismo, el recinto educacional decidió suspender las clases por hoy miércoles y aún no se sabe si la medida se mantendrá para mañana jueves o incluso el viernes. Recordemos que en esta riña resultaron heridos 2 docentes y otros 5 paradocentes. Todo se habría originado tras un partido de fútbol en un recreo, luego del cual el grupo de alumnos comenzó a discutir y a golpearse. Ayer, la seremi de Educación del Biobío, Teresa Carrasco, mencionó que se manifestaba el más profundo rechazo a este tipo de violencia ocurrida en el establecimiento. Situaciones inaceptables, dijeron desde la autoridad educacional en este hecho masivo que reportó finalmente la detención de 17 alumnos que hoy fueron dejados en libertad.
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0: Y revisamos a esta hora información económica. Yo les contaba más temprano en la primera edición del día de lo que estaba ocurriendo con el cobre, que sigue marcando récords durante esta jornada. Marcó otro máximo histórico, rozando los $6.4 la libra en la Bolsa de Metales de Londres. Bueno, fíjense que este máximo histórico marcado hoy se mantiene en línea con lo ocurrido en los últimos días. Es la cuarta sesión al alza consecutiva para el cobre en los mercados internacionales, consolidando una racha que lo lleva a superar repetitivamente sus propios récords en lo que va de esta semana. Según las últimas cifras que se dan a conocer, el cobre avanzó un 1.62%, transándose en $6.39 la libra. Esto frente a los $6.29 registrados el día martes, valor que correspondía a su anterior registro histórico. Con este resultado, el promedio mensual del cobre llega a los $6.1 la libra, mientras que el promedio anual subió a $5.8. Cifras históricas las que hemos visto en estos días en el precio del cobre. Por otro lado, contarles de lo que está ocurriendo también con el dólar, que inició la jornada con una fuerte baja de 8,5 pesos en el mercado local. Así, pasadas las 9 de la mañana, en sus primeras operaciones, el dólar se ubicaba en torno a los 889 pesos con 4 centavos vendedor y 888 pesos con 9 centavos comprador. Así que veremos qué ocurre al cierre de esta jornada y por supuesto seguiremos actualizando toda la información económica para ustedes.
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3: Una de la tarde con 41 minutos, estamos acompañándote a esta hora en Agenda de Radio Digital FM y por supuesto también con más noticias. Bueno, una que comentábamos también más temprano, fíjense que la Corte de Apelaciones de Santiago declaró admisible un recurso presentado por la defensa del exdiputado Joaquín Lavín León, quien hoy se encuentra en prisión preventiva. Esta resolución va en contra de lo determinado por el juez Daniel Urrutia, que fue quien dictó la medida cautelar más gravosa, es decir, esta misma prisión preventiva. Debido a esto, el Tribunal de Alzada pidió un informe al magistrado del séptimo juzgado de garantía en un plazo máximo de 24 horas. En el documento dado a conocer durante las últimas horas por Mega Noticias, el abogado Cristóbal Bonasic afirma que el magistrado consideró delitos que no fueron objeto del desafuero resuelto por la sentencia firme de la Corte Suprema e incorporó nuevos hechos en la formalización, transcribiendo literalmente pasajes de la minuta de formalización leída por el Ministerio.

Público. La defensa de Lavín acusa que la resolución de Urrutia es arbitraria e ilegal, infringiendo normas constitucionales y procesales, y también cuestionan el tono ocupado por el magistrado para justificar la prisión preventiva. Junto a esto, se acusa que la Fiscalía habría ido modificando su imputación a medida que avanzaba la audiencia de formalización, agregando nuevas facturas, hechos y tesis que no fueron incluidos en la solicitud de desafuero que se presentó el año 2025. Según señala la defensa, esto da cuenta de cómo la Fiscalía ha ido ajustando su imputación con el devenir del procedimiento, buscando siempre ampliar artificialmente los delitos imputados con el fin de obtener la medida cautelar de prisión preventiva. El abogado Cristóbal Bonacic, defensor de Joaquín Lavín León, cita pasajes donde el juez aborda presuntos delitos vinculados a la comercialización de datos del padrón electoral, cohecho y contrataciones irregulares. En esa línea, recuerda también que la Corte Suprema ya había descartado el delito tributario imputado inicialmente al ex diputado Lavín. Bueno, recordemos que todo esto ocurre después de que la semana pasada se realizaran 5 días de audiencia donde la justicia había considerado que los actos cometidos por el exdiputado eran propios de un sistema de corrupción que transgredía los derechos humanos. Así, se imputaba al exdiputado Lavín León los delitos de fraude al fisco, tráfico de influencia y malversación de instrumento privado mercantil. Esos eran los principales argumentos que presentó el juez Daniel Urrutia para dictar esta situación de prisión preventiva. Una situación que fue avanzando y ahora, como les decía, finalmente la justicia decidió admitir el recurso presentado por la defensa y acusa a la propia defensa a la fiscalía de calcular el fallo. Una situación que veremos cómo avanza y que, por supuesto, vamos a seguir ampliando para ustedes.

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1: Seguimos a esta hora revisando noticias internacionales y bueno, los ojos del mundo están puestos en lo que ocurre en China durante las próximas horas, porque el presidente de Estados Unidos, Donald Trump, arribó durante la jornada al gigante asiático y se reuniría con Xi Jinping en una cita que está programada para este viaje de Donald Trump a China, su segunda visita al país asiático después de la realizada el año 2017 en medio de su primer mandato. Trump ha viajado acompañado por el secretario de Estado Marco Rubio y una delegación de altos ejecutivos estadounidenses. Ayer fue recibido a pie de pista por el vicepresidente chino Han Sheng junto al embajador de China en Estados Unidos y el viceministro chino de Relaciones Exteriores, una ceremonia de bienvenida en la que participaron unos 300 jóvenes chinos, además de una banda militar y una guardia de honor. Trump afronta una agenda concentrada en apenas 2 días en China, que incluiría reuniones bilaterales con Xi Jinping, una cena de Estado y actividades protocolares en espacios emblemáticos del poder chino como el Gran Palacio del Pueblo, sede de la cúpula del Partido Comunista Chino. Bueno, y fíjense que se ha generado toda una alerta en Francia por un brote gastrointestinal en un crucero que ha dejado por ahora una persona fallecida y ha obligado el confinamiento de otras 1.700 personas. Estas personas estarían confinadas a bordo de un crucero en Burdeos, en el suroeste de Francia, tras la muerte de un pasajero y la aparición de decenas de casos con síntomas de gastroenteritis aguda que no tienen relación alguna con el antivirus del crucero MV Ondius, según informaron fuentes sanitarias francesas. Este otro crucero, de nombre Ambition, que llegó a Burdeos procedente de las Islas Shetland, tras hacer escala en Irlanda, en Liverpool y en Brest, en el norte de Francia, informó la autoridad portuaria de la ciudad francesa al dar parte del fallecimiento.

0: septiembre por gastroenteritis, un británico mayor de 90 años. Por ahora, el comunicado confirma también la información de algunos medios donde se habla que 1.700 personas estarían a bordo de este buque en proceso de confinamiento.
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0: Y junto a Ajá, seguimos con la música en Agenda de Radio Digital FM.

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3: Y seguimos a esta hora con información del deporte también en agenda y les vamos a contar de lo que se espera para

0: para esta jornada con el campeonato de la Liga, la Copa de la Liga, donde Colo Colo enfrentará esta tarde a las 7 de la tarde a Coquimbo Unido en un partido que puede ser clave para el grupo de Colo Colo, Coquimbo, Huachipato y también Concepción. Bueno, porque Colo Colo tiene 2 puntos de ventaja sobre Coquimbo Unido y de ganar aseguraría el paso a la siguiente ronda. Recordemos que en la Copa de la Liga clasifica el primero de cada grupo, por lo cual los clasificados pasan directamente a una semifinal. Hasta ahora, el único clasificado a esta instancia y que ya aseguró la semifinal es O'Higgins de Rancagua. El resto se tiene que definir en la última fecha, salvo que Colo Colo ganara hoy día a Coquimbo y ya deje sin opciones al resto de alcanzarlos en la tabla. Si gana Coquimbo, superaría a Colo Colo, y ahí cambia la historia, porque llegaría con la primera opción a la última fecha el cuadro pirata de clasificar a la siguiente ronda y Colo Colo tendría que esperar resultados y ganar. Así que veremos qué ocurre también con esta situación de la Copa de la Liga. Hoy día a las 7 de la tarde entonces lo que ocurre con el fútbol en nuestro país. Se pone al día este torneo y se cerraría todo en la última fecha. Nos vamos a España porque a esta hora juegan el Sevilla de Alexis Sánchez y también de Gabriel Suazo. Necesita ganar el Sevilla o sumar puntos de alguna manera contra el Villarreal, que está en la parte alta de la tabla, para tratar de salir de la zona de descenso. Ha estado ahí peleando en los últimos lugares de la tabla el Sevilla y busca salir de esta zona hasta el momento, y con este empate podría sumar 41 puntos y alejarse un poco más de los últimos lugares de la tabla. El último que estaría entrando en el descenso es el Girona, que tiene 39 puntos, los mismos que tiene el Levante, el Mallorca también, y el Sevilla con este empate sumaría 41 en un partido que está 2-2 hasta el momento entre el Villarreal y el Sevilla. Terminó el primer tiempo, vamos a ver qué ocurre de aquí a los próximos 45 minutos. Ayer también el Betis de Manuel Pellegrini hizo historia al meterse después de más de 20 años nuevamente en la Champions, en el torneo más importante de Europa. Lo celebraron con todo en el Betis y esto dijo Manuel Pellegrini tras esta histórica clasificación junto al Betis.
1: Bueno, primero muy contento, como usted dice, no es fácil estar los 6 años con competencia europea, mucho más haber llegado a la Champions League con 2 partidos antes que termine el campeonato. Sí, creo que fue un triunfo hoy día que le estábamos debiendo a la hinchada, a pesar que he defendido siempre la campaña y la voy a seguir defendiendo, porque los traspiés puntuales, por dolorosos que sean, no pasan de ser algo puntual, y creo que el gran mérito que tuvo el equipo fue siempre levantarse en derrota, como la tuvimos aquí con Atlético de Madrid, con el Sporting de Braga, con el mismo empate con Sevilla, que le dolió mucho a toda la gente. Pero lo repito, como lo dije antes de este partido, estábamos tercero en la segunda vuelta, el equipo seguía peleando y logró hoy día ratificar lo que veníamos hablando antes. Todos esos traspiés creo que hoy día se vieron ampliamente recompensados con la gran fiesta que tuvimos hoy día en nuestro estadio, con nuestro público, y le estábamos debiendo esta alegría.
0: Ahí la palabra de Manuel Pellegrini, que sin duda ya hace historia en el Betis, como lo ha hecho ya en otras ocasiones con clubes como el Málaga, en la Liga Española, con el Manchester City en Inglaterra. En fin, notable la carrera de Manuel Pellegrini, que además es una de las principales cartas que suena para asumir la selección chilena. Cerramos con el tenis. Mañana estaremos atentos bien temprano, cerca de las 6 de la mañana. Tomás Barrios enfrentará al estadounidense Emilio Nava por los cuartos de final del Challenger de Oreiras, así que la información del tenis también la vamos a estar siguiendo para ustedes. Y así llegamos al final de esta edición de En Agenda de Radio Digital FM. Muchísimas gracias por acompañarnos. La invitación es a que sigan junto a nosotros, la programación que tenemos para ustedes el día de hoy, y por supuesto volver a encontrarnos en una próxima edición de Noticias. Junto a Der Rubilar en los controles nos despedimos. Que tengan muy buenas tardes.
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0: 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Una pausa breve y ya seguimos viajando en Radio Digital FM. 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
2: ¿Qué tal, Chile lindo? ¿Cómo te querré? 15.01 minutos. Y comienza este programa que yo sé que muchos los esperan, por supuesto, porque este segundo tanque de oxígeno da alegría de música, de pasarlo bien, de tener buenos datos y comentar del cine, el espectáculo, la música, el deporte y un tutti frutti de cosas. Literal, es sencillamente para que la tarde pase volando. La onda la colocamos nosotros, la playlist la vamos armando, por supuesto, también en el camino. Si la idea es que también vayamos disfrutando este miércoles 13 de mayo, literal, cómo se nos va pasando el tiempo, casi mitad de mes del quinto mes del año, valga la redundancia. Ya nos estábamos abrazando de Arica a Punta Arenas para dar corte inaugural al programa más top de la frecuencia modulada, que abre de una manera bailable, por cierto, porque el ánimo tiene que estar siempre de esta manera. Actitud abre muchas puertas. Los problemas en pausa durante estas 4 horas para solo disfrutar de la buena música y de estas grandes canciones que nos hacen viajar en el tiempo y espacio. Comenzamos con You Are Three, con Cantaloupe en Aquí Pasa Algo. Tus tardes junto a grandes canciones.

Ya se pusieron a bailar varios, seguro. ¡Qué canción esta! Dulces sueños, nos decían cuando éramos pequeños. Pero cuando éramos ya más grandes, los sueños pueden ser muy dulces si los trabajas y llegas a los objetivos, claramente, que te has planteado en lo personal y en lo laboral. Una canción que todos bailamos en algún minuto en alguna discoteca hasta el día de hoy. Un 13 de mayo de 1967 nace Melanie Thornton, que su nombre verdadero es Melanie Janine Thornton. Nace en Charleston, Norteamérica. Alcanzó la fama internacional como la voz principal del dúo de Eurodance, La Butch, conocido por un montón de éxitos, ¿sabes? Como Be My Lover y esta que estamos escuchando de cortina, Sweet Dreams, claramente en los años 90. Tras dejar el grupo, tuvo un éxito como solista en Alemania, pero lamentablemente su vida se truncó un 24 de noviembre del 2001. Tuvo un accidente aéreo cerca de Suiza mientras promocionaba su álbum Ready to Fly. Miren qué ironía, leyendo el vuelo. Y en eso mismo pasa a otro plano. Bueno, a veces los destinos están escritos y cuando escribes canciones que te hacen recordar alegrías, baile y quizás muchas reuniones de amigos, esta es precisamente una de ellas. Dulces sueños, Sweet Dreams. Recordamos a Melody Thornton de La Butch en Aquí Pasa Algo. 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

Vamos dejando un poco atrás a la Butch. Y ahora llega toda la elegancia, el estilo, el recordado George Michael, una de las mejores voces de la música, que deambuló en todos los estilos porque nos enamoramos con canciones, otras las disfrutamos y otras sencillamente la bailamos con todo. Esta debe ser una de las canciones más lindas de las que tienen así melódica que uno puede ir manejando o a lo mejor en la locomoción y sencillamente echa a volar la imaginación. Hace 30 años atrás aparecía en todo el mundo el LP Older, sería el tercer álbum de estudio de George Michael. Marcó su madurez musical totalmente, un sonido volcado al jazz pop y al rhythm and blues sofisticado. El disco funciona como una catarsis personal, profundamente melancólica, marcada por el duelo y la superación de duras batallas legales que tenía en ese instante, que tuvo, se metió ahí en algunos como tetes, como decimos nosotros, y ahí estuvo con unos temas legales. Su impecable producción y entrega vocal lo llevaron a ser un clásico de clásicos. La verdad que es de alta envergadura este disco. Lo recomiendo a los que no lo tienen o no lo han escuchado, háganlo porque realmente es una joya. Y es un proyecto enorme donde demostró todo el talento artístico, lo reforzó, yo diría, más que nada, y lo transforma en ser uno de los mejores cantantes de la historia. Compositor, por cierto, que él tenía un sueño de solamente cantar, después compuso, se convirtió en la cara de Wham y finalmente lo recordamos como solista. Realmente es un placer, porque es uno de mis cantantes favoritos, además, presentarles a George Michael con Star People, gente estrella. Eso es lo que son ustedes. Yo solamente un puente para que viajemos todos en esta nave de la música. Y ahora bailar con esta tremenda canción. Baby.

Y de una estrella total como George Michael a otra, sin duda alguna. El día de hoy cumple 76 años Stevie Wonder, nacido bajo el nombre de Stephen Hathaway Dunkins. Nace en Michigan, en Norteamérica. Un cantante, compositor y multiinstrumentista, considerado una leyenda de la música popular. No tiene vista desde que nació, ¿eh? Tuvo un poquito de vista recién nacido y después nunca más volvió a ver. Sin embargo, todo su talento se volcó a la música y el sello Motown, a los 11 años, lo recluta y lo convierte en una de sus mayores estrellas. Ha tenido muchos éxitos, ciertamente ha participado también con algunas canciones en películas y su carrera, la verdad es que lo ha llevado a tener ya 20 premios Grammy, reconocido por su influencia en el soul, en el pop, totalmente respetado en la industria y siempre con alguna canción interesante o aportes musicales. Muy emocionado se le vio, recuerdo cuando partió Michael Jackson, hizo ahí una canción que la cantó. Bueno, a veces las amistades cruzan más allá quizás de las fraternidades, literalmente, y se convierten como hermanos. Lo cierto es que hoy día está de cumpleaños y desde la comunidad de Aquí Pasa Algo le decimos muy feliz cumpleaños Stevie Wonder y disfrutamos esta linda canción

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1: Por supuesto, aquí pasa muchas cosas. Son las 15:32. Programa totalmente en vivo, acompañándolos en cada rincón de nuestro chilito lindo y con cada compatriota que está en algún lugar del planeta Tierra. Así, tal cual. Donde estén, ahí estamos con buena música, sin duda. Y en distintos horarios tenemos buena programación. Hoy día, Espacio 21, que saben que es el especial de las 21 horas, bien digo. La invitación ya va más por música en nuestro idioma. ¿Saben quién es? Ahora les cuento.
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1: Ahí escuchábamos nuestro grito y plata, nuestro WhatsApp, que por supuesto dictamos dos veces más lentito por si alguien no alcanzó a notar, se quiere incorporar, quiere sumarse aquí a la comunidad, Aquí Pasa Algo, donde está el soundtrack de nuestras vidas y donde tus tardes se llenan de grandes canciones. Bueno, aquí están el número, nuestro grito y plata, nuestro WhatsApp, donde nos mantenemos en contacto. Más 569-923-7864. Más 569-923-7864. Ahí ustedes nos pueden contar también de dónde nos escriben, cómo se llaman, qué les parece el programa de este pseudo conductor que trata de entretenerlos para que lo pasemos bien estas 4 horas, ¿cierto? Todos los días, de lunes a viernes, de 15 a 19 horas. Buen momento también para empezar a saludar a quienes nos sintonizan y a quienes se conectan también en nuestra señal online digital fm.cl. Vamos a comenzar por estos últimos que nos escuchan en Antofagasta, Calama, Copiapó, Vallenar, Los Vilos, San Antonio, Los Ángeles, Temuco, Villarrica, Valdivia, Ancud, Quellón, Coyhaique, Rancagua, Chillán, Talcahuano, Valle, Cochamó, Dalcahue, la isla de Chiloé, Freire, Frutillar, Guanaquedo, Chaitén, Llanquihue, Zapallar, Limache, Penco, Lirquén, Tomé, ese me gusta a mí, y Cabrero, además de Santiago, por supuesto, que es donde emitimos nuestra señal de Arica a Punta Arenas y la ciudad favorita de todos. Por supuesto que no podemos omitirla, Chiguayante, por supuesto, que tenemos tantos auditores ahí, regalones que siempre nos van escribiendo. Y también a quienes nos sintonizan en nuestros diferentes diales, como en Arica en el 104.1, Iquique 99.1, Vicuña 90.9, La Serena y Coquimbo 97.7, Pichidangui 92.1, Los Andes, San Felipe y Osorno en el 105.1, Valparaíso y Viña del Mar 94.9, Curicó 106.1, Talca, San Javier y Concepción en el 105.5, Puerto Varas y Puerto Montt 98.3, Castro 96.9 y en Punta Arenas en el 99.1. La canción que viene a continuación tiene historia y cuando la empiecen a escuchar se van a acordar de este tema. Por supuesto, La Bamba, que la escuchamos mucho con Los Lobos, que de hecho son ellos los que están cantando la canción. Un 13 de mayo de 1941 nacía Richie Valens, cuyo nombre real es Richard Steven Valenzuela Reyes, y nació en California. Esa ciudad también me gusta mucho. Fue pionero del rock and roll y la primera gran estrella hispana en el género de su país. De origen mexicano, fusionó el rock con ritmos latinos y alcanzó la fama en 1958 con Donna y también Let's Go, también La Bamba, que fue el gran hit. En su partida, la verdad es que sorprendió mucho porque estaba en pleno éxito. Tuvo un accidente aéreo el 13 de febrero de 1959. Algunos titulares ponían que había muerto la música y la verdad es que estaba muy joven, solo 17 años. Uf, cuánta carrera y cuánta vida, sobre todo, le queda después. Pero desde acá lo recordamos, por supuesto, a Richie Valens, especialmente con esta interpretación inolvidable de Los Lobos, que nos dice La Bamba en Aquí Pasa Algo, el soundtrack de nuestras vidas.

Otro que está de cumpleaños con el la década ya 60 o sexta década, como ustedes quieran. Darius Rucker, cantante y compositor norteamericano. Su verdadero nombre, Darius Carlos. El apodo es Hootie. Rucker nace en Charleston el 13 de mayo de 1966. Se hace famoso como líder de la banda Hootie and the Blue and the Blowfish. Perdón, ahí está. Hootie and the Blowfish. En esta banda claramente se empieza a destacar mucho en los 90. En el 2008 inició una exitosa carrera como solista en el country, convirtiéndose en uno de los pocos artistas afroamericanos en insertarse en este género. Rucker también ha sido reconocido por su labor filantrópica, apoyando también distintas fundaciones, ¿eh?, y entidades o organismos que están en torno a la infancia y a su educación. Así que espectacular.

espectacular lo que hace Darius Rucker, ¿eh? me gustó eso. Está bien, está bonito, pero de eso, de él, de su artista, de este artista más bien dicho, y de su carrera, vamos a disfrutar esta linda canción que se llama Only Wanna Be With You. En aquí pasa algo, tus tardes, junto a grandes canciones.

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2: Comenzamos el segundo bloque de cuatro. Qué rapidito se nos fue el primero, ¿eh? Es que

eso pasa, pues cuando uno lo pasa muy bien, pasa todo muy rápido. Y eso es lo que nos pasa con el programa. Se nos hacen poco 4 horas, ¿no? ¿Y si estamos 6? Ah. No sé si los jefes nos dejen. Yo creo que muchos que lo querrían. Algunos querrían también que los acompañen en la mañana. Uy, que me escriban, que me echan de menos en la mañana. Yo di las gracias la otra vez, pero me siguen escribiendo. Así que muchas gracias por el cariño, por extrañarme en las mañanas. Pero acuérdense que estamos en la tarde ahora, de 15 a 19 horas. Muchos quieren que esté todo el día. Bueno, hay, pero yo no es injerencia mía. Eso es lo que quiero que sepan, ¿ya? Las ganas están, pero hay otros factores. Avanzamos el programa sin duda cuando ya son las 16:00 en punto, como cañón, como un Big Ben. Más puntual imposible, el Gope y los comandos estarían orgullosos de esta acción. Así, tal cual. Ya, oye, avanzamos con el programa y nuestra emisora, por supuesto, tiene una parrilla bien, bien exquisita, diría yo, para poder canalizar todos los gustos. Y como saben, de lunes a jueves nos enamoramos, por supuesto, entre la hora 22 y la hora 0. Puros lentos ahí que hacen palpitar algo más rápido el corazón. Y se cruzan muchas, muchas miradas. Los voy a dejar con la invitación, pero además, el primer tema que va a salir lo pidió nuestra amiga Valesca de Concepción, nuestra Vale, que nos pidió a Marillion con No One Can. Así que vamos a escuchar la invitación y después a Marillion y vamos a seguir con el programa para seguir comentando de más canciones, sus historias o qué pasó el día de hoy, tal vez.

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Hay canciones notables y yo diría que otras superlativas. Esta yo creo que se encaja en la segunda parte. De todas maneras, Jon Bon Jovi, un 13 de mayo de 1989. ¿En qué estaba en el año 89? Yo todavía estaba en el colegio. Ya, I'll Be There For You llegaba al número 1 del Billboard Hot 100. Esta power ballad de Bon Jovi consolidó en un, diría, dominio global a la banda tras hacer este cuarto álbum y también alcanzar este tremendo éxito. El tema destaca por su emotiva interpretación vocal, un solo de guitarra memorable y un estribillo masivo diseñado especialmente para cantarla en los estadios. Totalmente, su logro ratificó el estatus del grupo como líderes indiscutibles del rock de los finales de los 80, sin lugar a dudas. Bon Jovi, I'll Be There For You, en Aquí Pasa Algo. Tus tardes junto a grandes canciones.

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1: Ahí pasaba nuestro grito y plata, nuestro WhatsApp, que por supuesto vamos repitiendo siempre, pero siempre, siempre, porque siempre hay alguien que no alcanzó, entonces lo repetimos, por más 569-923-78644, más 569-923-78644. Vamos a desordenar un poco el esquema que tenemos, porque yo siempre al final les mando saludos a todos los que escribieron, lo vamos a hacer de todas maneras, pero siempre es bueno saber que están del otro lado, escuchando y disfrutando de la buena música, y es así como nos está escuchando Pamelita Hermijo en La Serena, Carlitos Almonacid en Frutillar, Andrés Alan Pou en Viña del Mar, Damián en Valparaíso, Jessica Becerra en La Reina, Javier Maldonado en Puerto Montt, Marilyn en Chiguayante, la ciudad favorita de todos, por supuesto, Virna Aguilera en Santiago Centro, la Sonia en Antofagasta, Carol Gutiérrez en Santiago Centro, la Sarita de Villarrica, que ella decía que estaba feliz si hacíamos un programa de 15 a 21 horas. Yo creo que estarían varios felices. Bueno, pero eso es por otro momento. Y nuestra Vale, por supuesto, de Concepción. Y la Paolita de Iquique, que apareció como Chuck Norris. Paola de Iquique, oye, hace rato que no escribía. Y Paolita, la Glorita Susana también ahí de Chiguayante, por supuesto, ya lo hemos dicho, nuestra ciudad. Así que gracias por estar en sintonía. Nuestra parrilla sigue funcionando, por supuesto, y así como tenemos espacio 21 a las 21 horas y vienen los especiales románticos, también tenemos música para los viajeros nocturnos, así, tal cual. Los que no se pueden quedar dormidos, los que tienen que estudiar toda la noche, los que tienen turno o los que sencillamente no hayan qué hacer. Bueno, ahí estamos con música, por supuesto, y de la buena. La invitación, la siguiente.
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1: Bueno, ahí pasaba nuestro grito y plata, nuestro WhatsApp, donde mantenemos a la comunidad pidiendo algunas canciones, sin duda alguna. Este bloque va a estar bien cargadito a eso. Vamos a ir con las primeras dos canciones de nuestros auditores. La primera la pidió Cristian. Justo me llegó un mensaje, entonces. Cristian de Curicó, ahí está. Cristian de Curicó, él nos pidió a Simply Red con Sunrise. Y después vamos a escuchar una canción que nos

Y nuestro amigo Marcelo Tello de Concepción, que es de Mick Jagger y se llama Let's Work. Así que, Cristian, Marcelo, ahí están sus canciones y la disfrutamos, por supuesto, en Aquí Pasa Algo, tus tardes junto a grandes canciones.

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2: Así, tal cual. Seguimos con el programa y, por supuesto, con estas solicitudes de nuestros auditores que están ahí al pie del cañón escuchando todos los días de 15 a 19 horas el programa más top de la frecuencia modulada. Y tenemos un set con tres canciones que las vamos a nombrar a continuación. La primera la pidió nuestro amigo Marco Inostroza de Curicó. Él quiere escuchar a London Beat con I've Been Thinking About You. Después va a venir el grupo noruego Aha con Cry Wolf, que lo pidió nuestro amigo del sur ahí, Gerard de Puerto Varas. Y vamos a cerrar así, pero con todo el punch de Survivor con Burning Heart, que se quiere ir motivado al gimnasio, me dijo Alexis Soto de Viña del Mar. Así que aquí están los pedidos de Marco, Gerard y Alexis con London Beat, Aha y Survivor en Aquí Pasa Algo, el soundtrack de nuestras vidas.

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2: Entramos al tercer bloque de Aquí pasa algo. Siempre es bueno recordar también que me lo preguntan constantemente, por eso lo reitero. Mis redes sociales, por si me quieren seguir ahí, mandar un mensajito, si les gusta alguno de los videos que vamos levantando, es @marketvoice10. Se escribe market, igual que marketing, market voice, como en inglés, B corta, O-I-C-E 10. @marketvoice10, ese es el Instagram, y el TikTok es @marketvoice105. Desde estas redes ustedes me pueden ir conectando, por ejemplo, si tienen algún evento o si tienen alguna consulta, por ejemplo, para apoyarlos en alguno de sus productos, o ingresar acá al programa también, sin duda. Pero ni un problema, ahí concertamos reunión y vamos viendo y dibujando la cebra. Así de sencillo y trato directo, que eso es muy grato, porque esto no se da mucho. Generalmente hay una persona que está dedicada ahí a la venta, pero hablar justo con la persona que sale al aire, eso es bien difícil. Y acá tú lo puedes hacer también. Entonces se entiende mucho más la idea también que quieres expresarle a las personas para hacer atractivo claramente lo que estás vendiendo. Dicho lo anterior, también comentarles que a partir de este instante y las 2 horas que vienen, nos vamos a estacionar prácticamente en la década de los 80, que es, diría yo, un porcentaje interesante de canciones que ustedes me van pidiendo. Traté de ir navegando un poco para que también nos vayamos enamorando y bailando y sea bien matizado, así que espero que les guste. Estas son las sorpresitas, las pildoritas que les tengo de repente y que me animo a hacerlo para que nos entretengamos mucho más, sin duda alguna. Recordar también que mañana a las 17:30 horas viene el segundo capítulo de Triunfadores, este podcast en vivo que hacemos con voces que inspiran, con personas extraordinarias. Así vamos viendo el crecimiento de distintos invitados en sus empresas, sus marcas y cómo llegaron donde están, porque hay todo un trabajo detrás. Vamos viendo un poquito el lado humano, divino, dirían también algún amigo o amiga argentino, y conociéndolos un poquito más e interesándonos también del cómo están y por qué llegaron, qué trabajo hicieron para estar donde están, valga la redundancia, el camino, yo diría que en definitiva. Así que están todos cordialmente invitados mañana 17:30 horas, Triunfadores, para que no se lo vayan a perder. El jueves pasado vino el invitado jamás igualado, nuestro amigo Jorge Villegas, y la verdad es que tuvimos muy buenos comentarios y fue muy entretenido. Damos vuelta a la página y vamos a comentar algunas cositas de la cantante que viene a continuación.

Me acordé de Gloria Susana de Chiguayante de inmediato. Así que un saludo para ti, Glorita, ya te saludé en antes, pero como la canción se llama Gloria, me acordé de ti. También me acordé, ¿saben de quién? De mi suegra. También tiene mi suegrita, se llama Glorita. Así que, bueno, acá estamos, digamos, escuchando a esta gran cantante, estupenda ella. Fíjense que les voy a contar también, creo que lo conté en algún minuto, pero no sé si acá o cuando estaba en la mañana. Tuve la fortuna de trabajar con don Raúl Matas. Y dentro de las conversaciones, las lindas conversaciones que tuve con él, me contaba la historia de Laura Branigan. Ella, cuando venía acá a Chile, trataba siempre de que fuera donde estuviera él, porque tenían una muy bonita relación. Además que, como entrevistador, don Raúl, la verdad es que era fuera de serie. Son de esas personas que uno dice, nació para los medios de comunicación, totalmente, un lenguaje exquisito.

exquisito que totalmente se ha ido perdiendo en el tiempo porque esto va evolucionando y va agarrando otros estilos. Sin embargo, se mantiene claramente su nombre y yo creo que en el top 5, a mi juicio, de los mejores comunicadores que hemos tenido. Y Laura Branigan contaba eso, que ella siempre venía a Chile, pero cuando venía a televisión trataba de que fuera donde estuviera Don Raúl. Bueno, Laura Branigan tiene varias tips o mini historias para que sea más simple. Nace en 1952 y el 2004 nos dejó. Fue una destacada cantante del pop dance de los años 80. Alcanzó la fama con justamente Gloria el año 82. Consolidó también su éxito Self Control, ¿se acuerdan? Qué buena canción. Que esa canción no era de ella originalmente, era de otro cantante, si mal no recuerdo era italiano, y ella la hace famosa a nivel mundial. También recibió nominaciones al Grammy, destacó por su potente voz. Es un referente del pop ochentero totalmente y está completamente vigente. De esta tremenda artista vamos a escuchar justamente esta linda canción que más de algún recuerdo les va a traer a alguno de ustedes. Laura Branigan, Gloria, en Aquí pasa algo, el soundtrack de nuestras vidas.

Ahí escuchábamos recién a Pet Shop Boys con Always On My Mind. Qué buena canción. Oye, vamos a comentar esto brevemente. Voy a compartir también lo que pienso de esto. Es bueno también...

Ya, bueno, no les voy a dar detalle porque es bastante extenso, pero lo que llegan a analizar es que, por ejemplo, donde los precios son de 4.000 UF las casas, lo que pagan anualmente son 720.000 pesos. Eso obviamente se divide en cuatro cuotas, bueno, en fin, esa historia la conocemos varios. Especialistas proponen cobrar este tributo como en California, que aplica el alza al momento de vender o determinar los pagos en función de los ingresos de los dueños. Ya, yo no sé si es tan aplicable lo de California. Lo segundo, ¿cierto? En función a los ingresos de los dueños, me parece que puede ser, porque ¿saben qué pasa? Que uno quisiera ser relativamente joven siempre, pero el paso inexorable también hace que nosotros nos vayamos yendo de este tema. Y ese es, en esas partidas, en esa cuenta regresiva, hay harto ingreso que se va en medicamentos. Por lo tanto, las contribuciones y entre otras cosas probablemente pasan a un segundo plano. Esa es la figura que tenemos al más o menos al hoy. ¿Saben de qué soy yo, amigo? No digo que no se paguen contribuciones, pero yo en lo particular nunca he quedado muy claro cómo se invierten esas contribuciones. Porque, por ejemplo, si ustedes pasan por una calle y tiene un hoyo, esa calle en 2 años más está el hoyo donde mismo. No sé si me van siguiendo. Y lo que se supone que esto va para eso, ¿no? Que las municipalidades se reparten y en fin. No digo que no se pague con la primera vivienda, pero también creo que no debería ser en función de impuestos internos. Creo que debería estar en la misma hipoteca. Entonces, cuando tú terminas de pagar la casa, chao contribuciones. O sea, si sacaste la casa a 20 años, tenías 28 y la pagaste a los 48, a partir de tu año 49 en adelante no tienes contribuciones. Si ya lo pagaste, ¿por qué tienes que pagarlo hasta el final de la vida? Eso, a eso apunto. La primera vivienda que he escuchado algunos que debería estar exenta de contribuciones, y que la tercera edad y que etcétera, que para mí no hay tercera edad, hay súper adultos, siempre se lo he dicho. Yo creo que hay que analizarlo un poquito más. En mi visión, no me quiero meter tampoco en las patas de los callos, ya para no complicarme, pero mi posición básicamente es que se paguen, pero se paguen con las hipotecas. Se termina de pagar la casa y no hay más contribuciones. De esa casa, por lo menos. De la segunda, bueno, habrán otras fórmulas, pero lo más relevante es saber también dónde va esa plata, en qué se invierte, qué es lo que se arregló. Yo nunca en lo personal lo he tenido muy claro. Y vengo escuchando el pago de las contribuciones igual que todos desde niño, porque todos están pagando, la mayoría por lo menos. Así que yo creo que es un tema a analizar. Por lo menos mi propuesta es esa, que vaya dentro de la hipoteca. O sea, termina de pagar la casa, no hay más contribuciones, punto. Y el resto dedicarte a vivir, además esa casa ya pagó impuestos, en fin, etcétera. Ya, damos vuelta la página y en este set, no sé si va a ser set. Uy, nos está pillando el tiempo. Ya, vamos a poner dos canciones que yo sé que ustedes se van a recontra enamorar. Porque más de alguno la bailó, alguno se enamoró o tiene un lindo recuerdo. El primero, yo la cantaba harto, pero estaba tan re chico, pero me acuerdo perfecto. Es un artista que tuvo su One Hit Wonder, que se llama Glenn Medeiros, que nos trae Nothing Gonna Change My Love For You. Y después a Milli Vanilli con I Gonna Miss You, que va romántico. Con esas canciones vamos despidiendo la primera mitad del tercer bloque. Así que a disfrutarla, a hacer volar la imaginación, y a lo mejor encuentras en ella algún amor del pasado, del presente o del hoy.

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1: Ya estamos de regreso cuando son las 17:29. Si yo les nombro a Peter Jackson, ¿ustedes lo ubican? Yo creo que la mayoría no, pero él es un director de cine. Y esta es la noticia. Peter Jackson recibió Palma de Oro honorífica en Cannes. Elijah Wood entregó este premio al director que lo describió como inesperado. Este es un director neozelandés que recibe este premio. Un homenaje que este conocido por haber adaptado básicamente El Señor de los Anillos describió como inesperado y milagroso. Nunca pensé que ganaría una porque no hago filmes que consiguen esta palma. Señaló sobre el premio que le fue entregado en el escenario del Gran Teatro de Lumière por el actor que ya mencionamos, Elijah Wood. Recordar también que Jackson catapultó, se catapultó, digamos, a la fama con

a Elijah Wood con el papel de Frodo. ¿Se acuerdan? Él también es responsable de títulos como The Lovely Bones, y explicó que Cannes ha sido un lugar fundamental en su carrera y sobre todo en la preparación de la trilogía del Señor de los Anillos. Bueno, en algún minuto, en algunas carreras que son destacadas, tienen que reconocerse esto. Yo vengo siguiendo este director también en otras películas fuera del Señor de los Anillos, y la verdad es que el trabajo que hace es bien interesante, así que nada, pues felicitaciones desde acá. No sé si no, alguien de allá no estaría escuchando donde vi él, pero al menos se le ha valorado, y eso siempre va a ser importante, no solo en el cine, sino que en cada actividad que nosotros estemos desarrollando. Como les contaba, estas dos horas están cargaditas a los 80, así que varios recuerdos con seguridad les va a venir a cada uno. Sigue la música, las grandes canciones, sin duda estas que nos hacen viajar en tiempo y distancia. Y ahora les voy a presentar dos bellezas. Una se llama Kylie, la otra se llama Belinda. Me refiero a Kylie Minogue, la reina del pop australiana, así le denominan, y también a la que yo bauticé como la carita de muñeca, Belinda Carlisle, que sigue siendo tan linda hasta el día de hoy. ¿Qué canciones vamos a escuchar de ambas? De Kylie Minogue, I Should Be So Lucky, y de Belinda Carlisle, Heaven Is a Place on Earth, que yo sé que es una de las regalonas de ustedes. Así que a disfrutar estas canciones en el mejor programa, en el único que te entretiene, el que te da este segundo tanque de oxígeno y sencillamente te saca más de una sonrisa. Aquí pasa algo, tus tardes junto a grandes canciones.

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2: Oye, me hicieron reír un poquito con los mensajes después de mi comentario y las contribuciones, ¿eh? Algunos me pusieron que me veían de diputado. No, la política no es lo mío, aunque debo confesar que he tenido un par de invitaciones, pero no. Lo mío es la música, la entretención, que lo pasemos bien. Esos son temas que son siempre como polémicos, ¿no? Es como la religión, también te genera un ruidito. El tema del deporte y los equipos yo creo que no tanto, pero sí, el tema de la política, por lo menos así lo veo yo. Tengo mi pensamiento igual que todo el mundo, sin duda, que creo que hay cosas que deberían hacerse mejor o mejorar el tema de los recursos. Voy a decir una nomás. Yo creo que tenemos demasiados ministerios. Es lo único que voy a decir. Nada más. Ya. Damos vuelta para que no nos metamos ahí, porque eso no es lo que hablo acá. Acá nos entretenemos solamente, que eso es lo relevante. La música, viajar en el tiempo y pasarlo regre contra bien. De eso se trata. Uno de los artistas que ha estado sonando harto este último tiempo en sus diferentes películas es Jacob Elordi, que saca varios suspiros también y llama la atención porque es muy alto él también. Miren, yo mido 1.90, creo que él mide 1.94, así que si ya es más grande que yo, es para mí alto. Así que, bueno, vamos a contar algunos tips de él, pues, para que lo vayamos conociendo un poquito más. Él nace el año 1997 en Australia. ¿Qué más? Es un actor conocido por éxitos en streaming y cine independiente. Alcanzó la fama mundial con la trilogía de Kissing Booth. También consolidó su carrera en Euphoria y la película Priscilla. Recibió nominaciones por sus interpretaciones en cine y en televisión. Y también sigue participando en producciones internacionales de alto perfil. Hay una película que sacó ahora hace poquito que sale con Margot Robbie, que ahí cumbre... algo de rocosas, pero no me acuerdo bien el título, pero está ahí con Margot Robbie. Cuando la vea, les voy a contar qué tal es la película. Como siempre, cuando veo alguna, se las recomiendo o no. Trato de recomendar más que no, evidentemente. Ya, oye, vamos a seguir con buena música, con este especial que hemos detectado algunas cancioncitas que seguramente les va a traer muchos recuerdos. A continuación vamos a disfrutar de Baltimora con Tarzan Boy, que se bailó harto en las discotecas y que curiosamente a quien veíamos en el video nunca cantó, porque es el productor el que cantaba, algo tan parecido como Milli Vanilli y como tantos otros que creíamos que, pero no eran así, no eran los artistas principales. Y después de Baltimora vamos a escuchar a Paul Hardcastle con 99, que está muy enfocado como en una música pensando en Vietnam, ¿eh? Pero más moderna, que sonó harto también en la radio en su momento. Así que vamos a disfrutar de estos dos artistas, Baltimora con Tarzan Boy y Paul Hardcastle con 99, en Aquí Pasa Algo, el soundtrack de nuestras vidas.

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1: Ya estamos de vuelta cuando son las 18:01. Así nomás. Bien puntual en cada bloque. Oye, para los que están pensando que yo paso lista solamente los viernes, se equivocan. Porque a partir de este minuto el profesor Jirafales saca la lista y el que no está queda bloqueado. Al tiro. Al tiro. Vamos a pasar lista de todos nuestros auditores que nos escriben y se incorporan, por supuesto. Y comenzamos con Camilo Padre Hurtado, Nicolás de Peñalolén, Robert de Talca, Rodrigo de la Reina, Luis Alberto Cabañas de Concepción, Yanina de Coquimbo, Julio Fonseca de Ñuñoa, Juan Pacheco de Los Ángeles. Tenemos también a Marcos Palacio de Diego Almagro, Marleys de Valparaíso, Antonia de Maipú, Gonzalo de Independencia, Ricardo de Valparaíso, Iveta Guayo de Viña del Mar, Sebastián de Playa Ancha, Loreto de Valparaíso, Mario Herrera de Concepción, Patricio Hernández de Villa Alemana, Ana Paula de Puerto Montt, Damián Quinteros de Curicó, Alex de Valparaíso, Gustavo López de Curauma, Connie de Peñalolén, Jacqueline de Chaitén, Sergio de Puerto Oscuro, ahí por Los Vilos, Christian Martin, el primo hermano de Ricky de Viña del Mar, Andrea Newman de Puerto Montt, Rocío y Fabiola de Puerto Montt, Daniel de Valparaíso, Arturito ahí del edificio de Las Condes, Pato Sur de Santiago, Valeria Viña del Mar, Alejandra Ramos de Valparaíso, Pauli de Puerto Montt, Mauricio Medina del Belloto, Augusto Aspe de Viña del Mar, Héctor Bastida de Concepción, Enrique de Limache, Minerva de Providencia, Gabriel de Concepción, Leti de Viña del Mar, Pauli de Valparaíso, Marcelo Rojas de Talca, Osvaldo Pinto de Valparaíso, Pedro de Playa Ancha, Carolina de Coquimbo, Aldo Galvez de Valparaíso, Verónica de Ñuñoa, Luis Vargas de Talca, Francisco Leiva de la Quinta Región, Gabriela de Viña del Mar, Carlos de Punta Arenas, Martita de Providencia, Cristian Noli de Viña del Mar, Nati de La Cisterna, Katia de Concepción, Katia Rodríguez de La Serena, Jessica de Santiago, Mauricio de Quillón, Luis Mancilla de Puerto Montt, Evelyn León de Quilpué, Daniel de Copiapó, Andrés de Chañaral, Mauricio de Valparaíso, Fabián Tobar de Santa Cruz, Gabriel de Punta Arenas, Pau de Punta Arenas, Jorge Gutiérrez de Viña del Mar, Catherine de Peñalolén, Carlos Salas de Futaleufú, Eliseo Muñoz de Viña del Mar, Cristian Pinochet de Linares, Osvaldo Órdenes de Viña del Mar, Miguel de Puerto Vara, Lili de Alcahue, Lucho Canales de Talca, Boris de Puerto Montt, Claudita de Talca, Claudita Mancilla de Puerto Montt, Benjamín Núñez de Talca, Ceci de Las Condes, Pepe de Lota, Roberto Rojas de Valparaíso, Juan Rifo de Reñaca, Yves Quesada de Concón, Claudia de Santiago, Marisol Montiel de Puerto Montt, Mariluz Galvez de Cerro Alegre, Gabriel de Concepción, Carol del Monte, Maquita de Concepción, Mónica Torres del Monte, María Gemita de Yungay, Mauricio Navillán de Antofagasta, Karina Lagos de La Florida, Neva Muñoz de Rengo, Claudia Villarrica, Alexis de Molina, Patricio Maine, Villa Alemana, Simón Poblete de Curicó, Cristian Zárate de La Serena, Eric Carrasco de Quillota, Susan de Iquique, ¿quién más está por acá? Giuseppe Spadaccini de Viña del Mar, Rodrigo Chucky Camata, Valesca de Viña de Vallar, Lorena Villamizar de Concepción, Evelyn de Viña del Mar, Karim Soldán de Nueva Brutnau, ahí la décima región, Katy Contreras de Melipilla, Isidro Huechurá, Mateo de La Serena, Catherine de Chillán, Marcos de Quilpué, Lili de Concepción, Luisa Isla Camaño de Concepción, Juan Morales de Iquique, William de Santiago Centro, Janet Guerrero de Concón, Ricardo Zúñiga de Victoria, José Luis Zúñiga de Viña del Mar, Estrella Vido de Rengo, Lisette Villanueva de Curicó, Eduardo de Valparaíso, Pablo de Santiago, Dimian de La Serena, Carolina de New Jersey, USA, ahí también nos están escuchando, José López de Ancuda, ahí en Chiloé, María Nelly Fernández, Claudia de Talca, Axel San Martín de Concepción, Rosa Migueles de Concepción, Cristian Menares de Vallenar, Daniela Guzmán de Quilpué, Alejandro San Pedro de La Paz, Claudita de Yanquigo, Margot de Concepción, Marcelo Muñoz de Recoleta, Jessica Montiel de Puerto Varas, Mauricio Valparaíso, Rafael Tolosa de Concepción, Paulita Muñoz de Lampa, Cristian Barriga de Antofagasta, Daniela de Valparaíso, Alejandra

Valparaíso, Karen de Puerto Montt, Diego López de Talca, Elizabeth de Talca, Carlos de Osorno, Ali Robinson de Concepción, Jessica de Concepción, Gustavo Cheun de Leila Tenglo, Samir de Copiapó, Ramiro de Concepción, Armando Martínez de Hualpén, Daniel Fernández de Valparaíso. ¿Quién más tenemos por acá? Marcos Valdivia de Rancagua, Marisol Pérez de Viña del Mar, Mario Rauque de Osorno, Evelio Olivares de Osorno, Evelyn de Concepción, Débora Cáceres de Quillota, Jonathan Albornoz de Talca, Rodrigo Vega de Yumbel, la octava región ahí, Mónica de Ñuñoa, José Gutiérrez del Bosque, Marcelena de Chillán, Luis Enrique, nuestro auditor rey de Quilpué, Aurora Muñoz de Temuco, Jesse de Viña del Mar, Nancita de Los Ángeles. Está, me tiene abandonado una cita, no escrito, ¿eh? Jorge Araya, el Capu di Tutti de Viña del Mar, Mabel Valdés de Maipú, Peter de Valparaíso, Eugenia de Puerto Montt, Andrea Cepeda de Valparaíso, Marcela de Limache, Maritza de Chillán, Gabriela de Concepción, Ricardo de Arauco, Aldo Christensen de Puchuncaví, Sebastián Riquelme de Puerto Montt, Javier Estrada de Concepción, Raúl Arbonoz de Concepción, Josefa de Valparaíso, María Eugenia de Talcahuano, Héctor Cabello de Yanquihue, Manuel Gallardo de Puerto Montt, Flor Contreras de Colina, Marcelo Hernández de Guanaqueros, Francisco Huanquilef del Estrecho de Magallanes, ahí Panchito, Andrea Isis de Chihuayante, la ciudad favorita de todos, Ramsés Hernández de Viña del Mar, Flavio Díaz de Puerto Montt, Macarena de Viña del Mar, Gabriel Monsalve de Viña del Mar, Willy de Valparaíso, Alexis de Tomé, qué linda ciudad, me dio sed, ya. Fernando, ay, se nos fue la cortina, pero aquí vamos de nuevo, si estamos, tenemos de todo, aquí estamos preparados. Maritza de Cochamó, Pamela de Concepción, Ilia Antofagasta, Helen McPhil, nuestra auditora con nombre de artista, Carolina, le dicen princesa y viven la reina, Jessica García de Valparaíso, Catalina Acevedo de Valparaíso, Benito de Paine, Patricia Rifo de Concepción, la cita Janet de Concepción, que anda de vacaciones, no me escribió hoy día, así que sí que esto está pasando bien. Seguro, Héctor Tandía de Puerto Varas, Leonía de Puerto Montt, Marcia de Santiago, La Panchita de Zaballera, Andrea Delgado, Chihuayante, Héctor de Viña del Mar, Henry Lobos de Calama, Vanessa de Concepción, Víctor Navarro de Quilpué, Rosita de Concepción, Hugo Caballero de Valparaíso, Joy de la región del Maule, Íbano, nuestro Namasté de Viña del Mar, Pamelita Armijo de La Serena, Damian de Valparaíso, Jessica Becerra de la Reina, Javier Maldonado de Puerto Montt, Marilyn de Chihuayante, ven que tenemos auditores en nuestra ciudad favorita, Virna Aguilera de Santiago Centro, nuestra Virnita, Sonia, la única de Antofagasta, Carol Gutiérrez de Santiago Centro, Valesca, nuestra Valé de Concepción, la Paulita de Iquique, que apareció como un comando, está desaparecida en acción y apareció, escribió y dijo hola en su aparición. Cristian de Curicó, Gerard de Puerto Vara, Alexis Soto Viña del Mar, Marco Niostroza de Curicó, Marcelo Tello de Concepción, Sarita de Villa Rica, Andrés Alampou de Viña del Mar, la Glorita de Chihuayante, Jano Bartel de Constitución, Carlitos Salmón Asip de Frutillar, Cristian Menares de Vallenar, ahí que lo saludamos, me parece, pero lo saludamos de nuevo, no importa, Mauricio Navillán de Antofagasta. Estamos todos, no falta nadie. Ahora sumamos solamente a Rick Astley, que nos dice, Never Gonna Give You Up, en Aquí Pasa Algo. 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

Ahí escuchábamos recién a este grupo que se llama, partió con Jazz, ¿eh? así se llama el grupo, parte con este nombre. Ya les voy a contar el nombre completo y la historia del nombre, porque tiene también una razón de ser. Se llama Jazz and the Plastic Population, la canción de Only Way Is Up. Lo que pasa es que nos quedamos con Jazz, pero un Jazz con dos Z. ¿Y saben por qué? Porque ellos en algún minuto querían colocarse U. O sea, Jazz U. Y Jazz U ya estaba. Así que quedaron como Jazz. No sabían eso, ¿ah? ¿Eh? Bueno, ese era el grupo que escuchábamos recién. Oye, ¿ustedes tuvieron Walkman? Yo creo que varios tuvieron. Yo por lo menos tuve, ¿ah? Alcancé a tener. Es que yo quería como todo lo tecnológico. Y mi mamá me regalonea. Entonces, tuve Walkman. Ya, escuchá, todo el día andaba en mi bicicro y andaba con el Walkman ahí bien afirmado y no sé qué. Y andaba en bicicleta. Me lo regalaron después, sí, pues, no, yo estaba. Claro, no, todavía no. El año 79 fue lanzado en Japón por la marca Sony. Sería el primer reproductor

0: en audio estéreo portátil para uso personal. Revolucionó la forma que las personas escuchaban la música en movimiento. ¿Qué otra cosa interesante? Popularizó los cassettes, claramente. Ayer hablamos de los cassettes, porque todos querían tener el cassette para escucharlo en el Walkman. Después evolucionó hacia otras versiones, claramente, como los iPod. También están los mini disc, ¿eh? Los mini disc, esa historia la conté cuando hacía Hits and Business. Los mini disc tenían dos problemas. Uno, que tenía un alto costo en producción. No eran tan baratos y tampoco podían producir tantos equipos para tocarlo. Todavía quedan algunos andando, que eran los mini discs, que son unos discos chiquititos, así como un CD. Y también empezaron a aparecer algunos aparatitos de ese estilo. Su legado inspiró a los reproductores de música portátiles modernos totalmente. Totalmente. Este fue el desde, en el fondo. Así que, bueno, esto es parte de la historia con la que hemos crecido, por supuesto, y en estas casi dos horas que estamos... de las cuatro me refiero, en que nos hemos ido enfocando a los 80, claramente. Así que ahora vamos a ir a un corte breve y después vamos a seguir, por supuesto, con la última media hora de Aquí Pasa Algo, el soundtrack de nuestras vidas.
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Entramos a la última media hora del programa. Miren, vamos a... Ustedes vieron Troya, yo creo que la mayoría lo vio, ¿no? Sí, yo creo que la mayoría vio esta película, que realmente es espectacular, donde parte de los protagonistas era Brad Pitt y Eric Bana, que después Bana hizo también por ahí el papel de Hulk. Y aquí se cuenta algo que tiene que ver con la vida en términos de la película. En Troya, el guerrero ideal no era Aquiles, era Héctor. O sea, ya partimos bien. Aunque Aquiles es un semidios, eso le resta parte de su humanidad. En cambio, Héctor es 100% humano, imperfecto por naturaleza, pero aún así se esfuerza por ser el mejor, al punto que ni siquiera le es infiel a su esposa. Su grandeza no nace del poder divino, sino de su honor, disciplina y sentido de hacer lo correcto. Qué capo es Héctor, ¿eh? En la película. Yo estoy lleno de efectos, pero lo importante es que los entretengo. Y con buena música, por supuesto. Vamos a mover el cuerpo porque llega este grupo que hizo bailar a varios en discoteca. Dead or Alive con You Spin Me Around. En Aquí Pasa Algo, el soundtrack de nuestras vidas.

Ahí escuchábamos recién a Duran Duran con A View to a Kill, que se ocupó mucho en, era el tema principal de una de las películas de 007, James Bond, claramente. Oye, entre los actores, así como investigadores privados que han marcado distintos momentos y generaciones, aparece Dick Tracy, ¿eh? ¿Sí o no? Dick Tracy. De hecho, Madonna también estuvo por ahí en algo con Dick Tracy, así actuando, cantando alguna canción algún símil. Pero conocer la historia de este personaje también tiene algunos tips que son los que estamos diciendo ahora. Por ejemplo, fue creado en 1931 en las tiras cómicas por Chester Gould. También era un inspector famoso por su inteligencia y su icónico gabardina amarilla, ¿cierto? Era como todo amarillo, así con alguna cosita negra por ahí de wincha en el sombrero. Bueno, en fin, utilizaba tecnología avanzada como un radio reloj de pulsera. Enfrentó a villanos con deformidades que reflejaban su corrupción. También fue pionero en los métodos forenses y en la lucha contra el crimen. Y además sigue siendo una figura influyente en este gen de los detectives, ¿sabes? Porque hay gotitas de Dick Tracy en distintas series y personajes, sin duda alguna. Y hablábamos recién también de Madonna. Bueno, es ella misma la que viene a continuación, que nos dice Material Girl. Madonna, la reina del pop, se hace presente en Aquí Pasa Algo, el soundtrack de nuestras vidas.

con estilo, con elegancia, como es el programa que los acompaña 4 horas de lunes a viernes de 15 a 19 horas. Un programa que estuvo lleno de historias, también de solicitudes, de saber qué pasaba un 13 de mayo con algunas canciones, cumpleaños de artistas, o también saber alguna cosa relevante que forma parte de nuestra vida. Esto es el ADN del programa, donde nos juntamos todos los días y lo pasamos realmente espectacular. Gracias por su sintonía, por conectarse en digitalfm.cl, por su fidelidad, por su paciencia, por estar escribiendo de tempranito, por echarme de menos también en las mañanas, aunque nos juntamos en la tarde, porque es sencillamente un placer venir a sentarse 4 horas, aunque sea a la distancia y a través de este micrófono y con grandes canciones, a compartir un rato agradable, donde dejamos siempre los problemas en pausa y nos dedicamos solo a entretenernos y a pasarlo muy, pero muy bien. Nos vamos yendo con Simple Minds y esta tremenda canción, Don't You Forget About Me, que es realmente un icónico del año o de la década de los 80, sin duda alguna. Mañana a las 15 horas nos volvemos a abrazar de Arica a Punta Arenas y con cada chileno en este lindo planeta llamado Tierra para decir, juntos estás en aquí. Pasa algo, tus tardes junto a grandes canciones acá en Digital FM, solo lo mejor.

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